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En Radio Swing, esta es la hora. 7:40. 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

Ya nos vamos. Muchas gracias. Gracias. Gracias, muchas gracias. Y recuerda que si en la vida quieres triunfar, con Alín debes bailar. A nombre de Alín Yoja, nuestro director musical, gracias. A nombre de los Carrizos del Sabor. Hasta pronto. Gracias. Buenos días.

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0: 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Esta es la hora. 5 y 27.
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1: Hola, ¿qué tal? Mi nombre es Jonathan Paredes, locutor comercial. En la actualidad tengo 18 años ya en el medio de la comunicación. 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

0: buenos días, señoras y señores. Muy buenos días a toda la audiencia del campo y la ciudad, centros poblados, comunidades nativas. Estamos saludando 6 de la mañana con 9 minutos, nuestro ingreso.
1: En Radio Swing, esta es la hora. 6 y 9.
0: Buenos días, señoras y señores. Para nosotros es un gusto, de singular satisfacción, ingresar el día de hoy, segundo día de trabajo, martes 7 de julio. Así es, 7 de julio, señoras y señores. Qué rápido están corriendo los días. Rapidísimo están corriendo los días, el mes. Estamos en el mes de julio, mes de la patria. Así es, damos la cordial bienvenida a todo el equipo de prensa que ya está tempranito, bien levantaditos, formados como militares. Aquí nadie tiene sueño, señor, todos estamos listos y prestos. Vamos dándole la cordial bienvenida a Poppy Play en la parte técnica, nos acompaña el día de hoy Poppy Play. Tras la celebración del día de ayer, Día del Maestro, Día de la Mauta, señoras y señores, en todo el territorio nacional se ha celebrado el Día del Profe. Ya nos estamos preparando para la gran parada y desfile cívico-militar 2026 que se llevará a cabo el día miércoles. Miércoles 29 de julio, como parte de las celebraciones por el aniversario de la independencia de los peruanos. Debo decir que este es el tradicional evento que se desarrolla en la Avenida Brasil, en la ciudad de Lima, República del Perú, y el Ministerio de Defensa ya coordina la cobertura televisiva también, acto que será televisado a nivel nacional, la parada militar, señoras y señores. Mucha gente que también viaja. Quieren ver de cerca la parada militar. También se estará haciendo el cambio de mando. Está entrando como presidenta de la República Keiko Fujimori, señoras y señores. Así que ya saben. Miércoles 29 de julio, esto ocurrirá en el Perú. Maruja Lara ya está con nosotros también en otro ángulo de la información para el saludo correspondiente. Marujita, buenos días, gusto en saludarla, ¿cómo está?
2: Hola Pedro, ¿qué tal? ¿Cómo están? Muy buenos días también con la población. Saludamos a todos nuestros amigos a estas horas de la mañana, bienvenidos a Prensa Popular. Estamos listos para poder brindar todas las informaciones que tenemos preparada para ustedes, saludando así a todos nuestros amigos del campo, de los centros poblados, de las comunidades nativas, de los anexos. ¿Cómo están, vecinos? Muy buenos días. Vecino de distrito de Río Tambo, de Pangoa, de Yaya, de Río Negro, parte de la provincia de Satipo, y a todos nuestros amigos que también están en nuestras diversas plataformas. Muchísimas gracias por esa preferencia. Y efectivamente ya estamos a pocos días de celebrar nuestras fiestas patrias. Vamos a cumplir un año más de la independencia del Perú, y esto quiere, pues, ¿no?, que siempre, estimados oyentes, en nuestro Perú se ha desarrollado de manera muy alegre, muy amena, y espero que para nuestro distrito de Masamari también haya actividades. Vamos a hablar sobre este tema más adelante. ¿Qué se está preparando? ¿Se está pronunciando o no se está pronunciando el subprefecto, la subprefecta o subprefecto de nuestro distrito de Masamari? ¿Qué es lo que está mencionando? ¿Qué es lo que está diciendo? Ya salió un comunicado, es que se comió la lengua. Yo la verdad desconozco de acerca de la subprefecta. ¿Qué día ya se pronunció, no se pronunció? ¿Qué días vamos a tener el desfile acá en nuestro distrito de Masamari? No va a ser el 27 ni 28, creo que hacen unos días antes, ¿no? Viendo intercalado de cada distrito que va a tocar el desfile escolar militar. Para sí, estimados oyentes, de repente algunos no van a ir a la provincia de Satipo, no sé, pero espero que ya haya un pronunciamiento de parte de la subprefecta. Así que con esta introducción pasamos al segmento de la reflexión.
0: Así es, Maruja, creo que usted ha topado algo muy sensible. La subprefecta del distrito de Masamari, ¿qué está haciendo? A ver, ¿habla o no habla? ¿Pinta o no pinta, señoras y señores? Tengo entendido que en la provincia de Satipo, a quien vamos a entrevistar más adelante, a Toto, ya están haciendo las actividades, ¿no? Luis ya está siendo nuestro gobernador de provincia, las actividades, y por ende vamos a darle una llamadita a Lucho, También debemos añadir que se viene el feriado. Este es un feriado que se viene, señoras y señores. Efectivamente, Maruja, se viene un feriado. Gracias, Poppy Play. Bueno, debemos decir que el desfile es el evento central del segundo día feriado por Fiestas Patrias. Esta fecha forma parte de un fin de semana largo, altamente esperado, por lo que miles y miles de trabajadores podrán disfrutar de 5 días libres seguidos, desde el 25 hasta el 29 de julio, señoras y señores, aprovechando los días no laborables compensables. Así que estamos pasando para conocer más sobre esta lista. Vamos a ver más adelante, señores, que se viene también en este feriado. Mucha gente que quiere chambear el feriado, de repente van a recibir su aguinaldo también, van a recibir 2 sueldos. Provecho con los sueldos. Vamos a comenzar con el segmento de la reflexión. Efectivamente, Maruja, antes no podemos dar los titulares. Segmento de la reflexión, palabra de Dios que ya está con nosotros en camino. Hay que agradecer a Diosito, hay que darle gracias a Dios por todas las cosas que nos da la vida, la salud. Sin ello no estaríamos bien, no estaríamos en la radio. Así es, hay que agradecerle a Él por todas las cosas y que perdone nuestros pecados, nuestras ofensas, que perdone también nuestros malos pensamientos, porque el pecado también viene por los malos pensamientos. No hay necesidad que usted lo haga, sino simplemente que lo piense, ¿no? Ya con pensar mal, ya estamos pecando, señores, ante los ojos de Dios. Segmento de la reflexión para hoy, martes 7 de julio del año 2026. Nos trae Maruja Lara el segmento de la reflexión.
2: Palabra de Dios, Señor, enséñame, oh Jehová, el camino de tus estatutos y lo guardaré hasta el fin, Señor. Y siempre dame entendimiento y guardaré tu ley y la cumpliré de todo corazón. Guíame, Señor, por la senda de tus mandamientos, porque en ella tengo mi voluntad. Inclina, Señor, mi corazón a tus testimonios y no a la avaricia. Aparta mis ojos, Señor, que no vea la vanidad, y avívame en tu camino. Confirma tu palabra a tu siervo que te teme. Quita de mí el oprobio que he temido, porque bueno son tus juicios. He aquí yo he anhelado, Señor, tu palabra y tu justicia y tus mandamientos. Vivifícame, Señor, vivifícame en tu camino, Señor. Guíame por las sendas de tu camino, hazme entender el camino, no te dé de tus mandamientos, para que medite en tus maravillas, Señor. Haz bien a tu siervo que viva y guarde tu palabra. Abre mis ojos y miraré las maravillas, Señor, de tu ley. Forastero soy yo en la tierra, no encubras de mí tus mandamientos, Señor. Aparta de mí el oprobio y el menosprecio, porque en tus testimonios he guardado. Palabra de Dios.
0: Gracias, Marujita Lara. Todos los días estamos en comunión con Dios, Señor, porque es el único camino realmente el que puede darnos la vida y la salud, ¿no? Todos los días tenemos que ser agradecidos a Dios. Todos los días, Señor, todos los días, en el desayuno, en el almuerzo, en la cena, para descansar también damos gracias a Dios, porque tiene que ser así, lo correcto. De Él es la vida y de Él también es la salud. Así que gracias, Maruja, por el segmento de la reflexión, palabra de Dios.
1: En Radio Swing, esta es la hora. 6:17.
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0: Así es, señoras y señores, este programa va dirigido a toda la audiencia del campo y la ciudad. 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

0: estamos en el mes patrio, estamos en el mes patrio, señoras y señores. Todos los peruanos estamos de independencia y por ende hay que también poner la banderita peruana, ¿no? O si no, la banderita chilena hay que poner. Que no tiene la peruana, que compre pues su banderita, señores. Hay que hacer un gastito de comprar una banderita. ¿Cuánto está la bandera? Algo simbólico. Para que luzca usted como peruano, que es bien peruano, señores. 6:19, vamos con algunos titulares que tenemos. Ministro de Trabajo sobre acusación de presunto certificado falso. No necesito un documento fraguado para asumir este cargo, dijo el ministro de Trabajo. Vamos un poco en política, más adelante ampliaremos el informe. Mientras tanto,
1: estimados oyentes, cae un cargamento de más de 3 toneladas de insumos químicos. Esto pasó, señoras y señores, en Huánuco. Huánuco siempre también quieren hacer de las suyas, pero más adelante estaremos ampliando esta información gracias a la Policía Nacional, ¿no? De este cargamento que habría sido detenido. Más adelante, ampliación de información.
0: Mientras tanto, también estará investigando la Contraloría General de la República, estaría investigando los viajes del presidente José Balcázar al interior del país. Le cayó la mancada a la Contraloría General de la República. Debería investigar también a los alcaldes, ¿no? ¿A dónde viajan? ¿Qué hacen los viajes? Así que el presidente José Balcázar va a ser intervenido por la Contraloría General de la República. Más adelante, ampliación de información.
1: Mientras tanto, decididos oyentes, que Keiko Fujimori anuncia pedido de facultades al Congreso para convocar a las Fuerzas Armadas hasta recuperar la paz. Así que vamos a ver qué es lo que está, ¿no?, en su mente, en la idea para recuperar la paz, porque aquí está mencionando que Keiko Fujimori anuncia pedido de facultad al Congreso a convocar a las Fuerzas Armadas hasta recuperar la paz. Más adelante, ampliación de información.
0: Mientras tanto, Keiko Fujimori ya recibió su credencial de presidenta. Anuncia que Julio Velarde continuará al frente del Banco Central de Reserva 5 años más. Le está dando la confianza a este viejito, ¿no? Keiko Fujimori le está diciendo: Julio Velarde tiene que continuar en el BCR. Mientras tanto,
1: estimados oyentes, que es lo que menciona: presos que no trabajan, no comen. Que menciona Keiko Sofía Fujimori anunció entre sus propuestas de campaña que los internos de los penales deberían trabajar si desean acceder a los alimentos como carne, pollo, pescado y otros. Más adelante, ampliación de información.
0: La hora 6:22 en todo el territorio nacional.
2: En Radio Swing, esta es la hora 6:22.
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0: Mientras tanto, señoras y señores, dentro de nuestros grandes titulares, Keiko Fujimori anuncia que sus primeros 100 días estarán enfocados en seguridad y fenómeno El Niño. Se viene un fenómeno El Niño al Perú, así que 100 días estará enfocado Keiko Fujimori, anunciando que sus primeros 100 días estarán enfocados en seguridad y sobre todo este fenómeno El Niño, a sabiendas de que el Perú se ha inundado. Tanta inundación que ha habido en el norte, también en el oriente, en el centro y en la selva central. 100 días estará enfocado en seguridad y el fenómeno del Niño. Se viene el invierno, Maruja.
1: Sí, se viene el invierno, se viene el invierno y el invierno va a ser muy crudo. Acá, distinguidos oyentes, en la selva, si el año pasado hemos tenido, ¿no?, un invierno que realmente nos ha traído algunas consecuencias fatales en algunos lugares, espero que estos lugares ya se esté trabajando de alguna manera en poder dar la limpieza correspondiente, al menos en cauce de los ríos, porque los ríos son los que perjudican en las sequías, ¿no? Que debería estar trabajando también ya pues la comuna Masamarina, llevando a qué lugares de nuestro distrito de Masamaria, qué lugares han sido afectados con las inundaciones, deberían ya estar descolmatando las sequías, abriendo más profundo, más zanjas para que no sean inundados las viviendas. Más adelante también estaremos hablando sobre este tema muy importante.
0: Mientras tanto, señoras y señores, los que están llorando son los del infierno de vivir. Ahí en el infierno de vivir, todos los años de invierno se inundan todas las casas del infierno de vivir.
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0: Se han hecho estafar, ¿no? Gente que viene llorando, ha perdido sus cosas. Cada invierno están llorando también los de los Libertadores. Todo este sector pavorial y toda esta vía se convierte en río, ¿no? Todo se convierte en río, una laguna. Parece la laguna de Paca, señores, cuando llueve. Así que hay mucho que trabajar. Todavía hay tiempo, señores. Hay tiempo de, como dice Maruja, de escolmatar las cunetas, de limpiar las cunetas, señores, porque en el invierno recién la gente sale todo llorando y botando agua de su casa. Lo único que sabemos pedir es ayuda a Defensa Civil, que me traigan mi calamina, mi colchón, mi cama, mi olla, mi cocina, mi balón de gas. Todo estamos pidiendo a Defensa Civil, teniendo tiempo de trabajar. Vamos con elecciones regionales y municipales 2026. ¿Por qué una candidatura puede quedar fuera antes de la votación? ¿Sabía usted o no sabía en el tema de elecciones regionales y municipales 2026? ¿Por qué una candidatura puede quedar fuera antes de la votación? Estaremos ampliando la información tras el cierre de las inscripciones de listas. Ya los jurados electorales especiales visitan el cumplimiento de los requisitos legales, las organizaciones, etcétera, etc, etc. Más adelante, ampliación de información.
1: Vamos, estimados oyentes, con el desarrollo de estas y otras informaciones que tenemos preparado para ustedes.
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0: Bueno, señores, es una pena. Este fondo me recuerda a la Alipio Ponce. Que en paz descanse y de Dios goce, señores. No, la Alipio Ponce ya no va más. Se ha eliminado el Alipio Ponce. Ya no tiene para más. 2027 estaremos prácticamente conformando un nuevo Alipio, ¿no? Tiene que venir gente crema, gente nueva, señores, para el Alipio Ponce. Así que el 2027, este 2026 no nos ha ligado la suerte, pues lamentablemente hemos perdido. Malos cambios del director técnico. El director técnico ha hecho lo que le da la gana y por ende pues ha fracasado este grupo humano del Alipio Ponce Vázquez, que tiene una historia. Viene un director técnico para que lo mande a la porra, ¿no? Tanta laraca hemos hecho con el mar de copas, con el río de copas, que él es el copero, que él es... Cuando Pangoa lo había expulsado, lo había botado en el primer intento nomás. Aquí le hemos dado dos oportunidades. También hemos fallado, señores. En el deporte ya no hay que practicar. En el deporte y en la política, si no vale un director técnico, hay que votarlo rápido nomás, no hay que sacarlo. ¿Para qué malograr el grupo humano? Todo el Alipio ya se fue a la porra. Ya no los jugadores que tanto estaban marqueteándose en el Alipio Ponce, señoras y señores. Qué lamentable realmente lo que ha pasado con el deporte en Masamari. Tenemos nuestro estadio, perfecto, el estadio está, pero ya no hay quien nos represente a Masamari. Ese era el equipo del pueblo. Ahora está Muni Pangoa, pero es Pangoa, pues. Dice Municipal Pangoa, quien ha ganado a su similar de Ucayali. Creo le ha dado un gol a cero. Por lo menos ha hecho respetar la casa. Hubiese sido pescadito frito también que al Municipal de Pangoa le echen sus goles los de Ucayali, ¿no? ¿No? Tus jugadores de Ucayali que están también bien preparados para el clima, porque en este sector de Ucayali hace bastante calor. Bien, ya no recordemos al Alipio Ponce. Realmente nos duele bastante saber que el Alipio Ponce, señores, ya no va más para la afición deportiva. Hemos llegado, creo, al clima donde ya no da un paso más el Alipio Ponce. Ha muerto. Este Alipio Ponce 2026 ya falleció. Bueno, ¿qué dirá la directiva? Hasta el momento no se ha pronunciado ni el presidente ni el vicepresidente. Igualito, están mudos. No hablan, no saben hablar. Son una tira de mudos también el presidente y el vicepresidente. Mentira, tienen presidente. Hay que tener presidente con pilas, pues. Hay que tener vicepresidente que sepa hablar, ¿no? Que sepa conversar con la afición deportiva, señores. Ponen de presidente y un mudo. Ponen a vicepresidente, otro mudo. Entre mudos se entienden, señores. La afición deportiva nos escribe aquí a WhatsApp y dice: ¿por qué no se pronuncia presidente, vicepresidente del Alipio Ponce, señor Pedro? Bueno, pues yo les escribo. No saben hablar, pues, señor. Tienen micrófono aquí, tienen radio, pueden venir un ratito. Pueden decir, pues, señores, hemos fracasado, ¿no? Ya no da más el Alipio Ponce, hasta aquí nuestra participación. aunque creo que el presidente tiene hasta el próximo año, no sé.
1: Bueno, está molesto, simplemente está molesto, están decaídos, pues para nadie ha sido sorpresa, una tristeza de perder en estas alturas y que nunca antes se ha visto en nuestro equipo Alipio Ponce de pasar ahí y quedar pues no en dos o tres partidos nada más cuando ya estamos en la departamental. Creo que seguíamos luchando casi hasta llegar a las últimas, cuando ya estamos por finalizar en la departamental, recién iba saliendo Alipio Ponce, pero esta oportunidad no fue así y creo que pues no, por eso un poco de arroche me hago la idea que tiene tanto el presidente o el vicepresidente, no sé. Pero de todas maneras, como usted lo dice, debería pronunciarse, debería dar la cara y debería decir, pues no, más menos, un poco más de respeto para toda la hinchada y decir, nos hemos equivocado o el destino fue así, ya están hechas las cosas. De repente dar unas esperanzas para el próximo año y vamos a tener un poco más de jugadores, no sé, de buenos jugadores, otra buena táctica, ya no vamos a estar como estábamos, no sé, alguna esperanza, algunas palabras del presidente. Yo sé que están con el corazón también destrozado y toda la hinchada al menos está decepcionado de este equipo Alipio Ponce. Y déjame decir que pues no, uno quien habla también ama el deporte, quiere el deporte, pero nos sentimos así de esa manera. Y ya pues no dejemos ahí a un costado, creo que ya el Alipio Ponce, como usted lo dice, ya está enterrado hasta el próximo año. De repente el próximo año vamos a tener un equipo Alipio Ponce mucho mejor, ¿no? Como en el Mundial, estamos fundando también el Mundial Brasil, el campeón, distintos oyentes del mundo, ha sido eliminado y eso también empezó a llorar. Ahí hablando del porte, allá distintos oyentes Argentina, ¿no? Perdón, Brasil ha sido eliminado y déjame decir, pues así son las cosas.
0: Tutu Brasil ha sido
1: bueno,
0: eliminado.
1: Bueno, y España eliminó a Portugal y Bélgica eliminó a Estados Unidos. De esa manera, creo que distintos oyentes, así estamos en el tema deportivo. Así que hay derrotas, sí hay derrotas, pero hay que dar de todas maneras la cara. Adelante, amigo José Alarcón.
3: ¿Qué tal, Maru Javier, la nueva edición deportiva? Buenos días.
0: ¿Qué tal, hermano?
3: Sí,
0: buenos
3: como días. Decías, que la Olimpia ya está eliminada, ya fue hasta el otro año. Uh-huh. Ayer tengo entendido la dirigencia, como es el señor Mangualaya, Robert Junior Soto y el mayor Pedro Melgar, ¿no? Estaban conversando ahí con el Cuyay. Y estaban tratando de sacar un equipo de la Sub-17 para jugar este año, que empieza en septiembre. Y no sé cómo le ha quedado con el Cuyay. De ahí te cuento mañana, me dijo, porque están pensando en esto. Porque ahí va el jugador de la Liga Ponce, que está con 17 años. ¿Y con qué nombre van a sacarle, digo? Con el nombre de la Liga Ponce, me dice. ¿Cómo será de cierto? Pues ya les contaré más tarde, mañana.
1: Gracias. Bien.
3: Así es, magnífico.
1: Qué bueno. Es todo, pues, uh-huh. Muchísimas gracias.
0: Bien, José Alarcón.
1: Bien, José, amigo Alarcón. Porque...
0: Bueno, si van a ponerle el nombre de Alipio Ponce, ya no, pues. Aunque ellos creen de porque es el nombre del equipo de Masamari, ¿no? Aquí pasarán las autoridades, los representantes van a pasar. Ellos pasan, es igual que las autoridades. Las autoridades pasan y las obras quedan. Creo que mantener el nombre de Alipio Ponce estaría bien, Maruja.
1: Adelante, una vez más, amigo José. Bueno, se le encendió de repente el teléfono. Pero...

0: fenómeno El Niño. Hoy se reúnen las autoridades en Junín para tomar acciones. Defensa Civil ha informado 75 puntos vulnerables, mientras el Consejo Regional solicita un informe sobre las medidas preventivas y la ejecución del presupuesto. Me imagino que el alcalde debe estar en, bueno, en Huancayo. La reunión de las autoridades de Junín, van a tomar las acciones correspondientes, señores, porque no es poca cosa el invierno. Acá en Mazamari al menos nos inundamos de esquina a esquina. Nada se salva en Mazamari, todo está en la parte baja de Mazamari, es totalmente una laguna. La casa de nuestro amigo JJ se inunda, parece piscina ya eso, debe poner su piscina ahí en invierno. Vamos, Maruja, ampliando la información que hice en las noticias sobre este caso de fenómeno El Niño, ampliación de noticias.
1: Ante el anuncio del posible impacto del fenómeno del Niño en el periodo 2026-2027, el gobierno regional de Junín informó las acciones de prevención con la movilización de 7 frentes de trabajo para limpieza y descolmatación de ríos. Mientras que el Consejo Regional anunció que solicitará un informe detallado sobre las medidas adoptadas y el uso del presupuesto destinado.
0: Mientras tanto, el subgerente regional de Defensa Civil, José Vázquez, ha informado que hoy se desarrollaría una reunión en la Plataforma Regional de Defensa Civil encabezada por el gobernador regional, con la participación de las 9 municipalidades provinciales y los distritos con mayor vulnerabilidad.
1: Asimismo, estamos movilizando 7 frentes de trabajo con maquinaria pesada para realizar la limpieza y descolmatación de ríos. Necesitamos una acción articulada.
2: 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En Radio Swing, esta es la hora. 6:34.
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0: 6:34, señoras y señores, en todo el territorio nacional. Mientras tanto, vamos con más información. Todo se lo contamos con la claridad meridiana que nos viene caracterizando.
1: Vamos, deseo siguiente con nuestro distrito de Mazamari. La fiesta más dulce del año ya está aquí en San Isidro. Sol de Oro se llena de color, sabor y alegría con el tercer festival de la naranja. Se viene, disfrutemos del concurso música en vivo, juegos, comidas y bebidas a base de naranja. Momentos únicos para compartir en familia. Ven a celebrar el trabajo de nuestra población agricultora y el orgullo de lo nuestro, cuando se estaría desarrollando para el día sábado 11 de julio desde las 11 de la mañana en el centro poblado San Isidro, Sol de Oro, señoras y señores, tercer festival de la naranja que se estaría llevando en San Isidro, Sol de Oro. Saludamos, estimados oyentes, a todos nuestros amigos de esta parte de nuestro distrito de Mazamari. Espero que lo pasen bonito, espero que, distinguidos oyentes, hagan sus actividades de la mejor manera, distinguidos oyentes. Y asimismo, por otra parte, nosotros estamos haciendo la convocatoria siguiente para todos nuestros amigos de Santa Rosa de Chiriari. Así que, amigos de Santa Rosa de Chiriari, estén atentos, distinguidos oyentes, porque aquí también hay, ¿no?, se está haciendo el comunicado. Lo siguiente que se está pidiendo, pues, a las personas que quieren ser autoridades en esta parte de Santa Rosa de Viñas del Río Panga, puedan acercarse a inscribirse, distinguidos oyentes, y ser parte de las actividades. Vamos a tener, vamos a programar a un alcalde, vamos a elegir un alcalde. Las elecciones se viene el 1 de noviembre, el 1 de noviembre se va a estar eligiendo el alcalde del centro poblado Santa Rosa del Viñas del Río Panga. Así que en ese sentido ya pueden acercarse a pedir más información con los requisitos en la oficina del comité electoral, que está ubicado dentro de las instalaciones de la municipalidad del centro poblado. Hay que verificar el padrón electoral y están, pues, digo, siguientes hasta el 14, sí, hasta este 14 de este presente mes. Se está llevando, distinguidos oyentes, las inscripciones. Si usted quiere ser autoridad, vamos, distinguidos oyentes, a inscribirse y podría ser alcalde del centro poblado Santa Rosa del río Panga, margen izquierda de nuestro distrito de Mazamari.
0: La hora en todo el territorio nacional.
2: 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En Radio Swing, esta es la hora. 6:37.
0: Bueno, hay que levantar ya a los jovencitos, no tienen que estar durmiendo los jóvenes. ¿Por qué están durmiendo los jóvenes? 6:37, tienen que ir al colegio el día de hoy, hay clases normalmente. Ya pasó el día del profe, ya pasó todo, ya pasa, todo pasa, señores. Estamos ya martes 7 de julio y por ende hay clases. Hoy día los profesores van a hacer clases normalmente. Tienen que ir a sus instituciones educativas. Y hablando de profes y de educación, Satipo y Riotambo, las UGEL con más plazas de reasignación docente en el departamento de Junín, incluido Riotambo. Vamos a leer a ver aquí qué dice la noticia que nos alcanzan. El día de mañana se va a publicar la relación final de maestros aptos y el 14 de julio el cuadro de mérito final de la etapa UGEL, señoras y señores. A ver, vamos Maruja con esta información muy importante, a sabiendas que los maestros han celebrado su día. Mientras tanto,
1: el Ministerio de Educación Minedu publicó la relación final, distinguidos oyentes, de 61.244 plazas vacantes habilitadas para el proceso de reasignación docente 2026. En la región Junín son 4.193 plazas, tanto para educación básica regular y educación básica alternativa, que permitirá a los maestros trasladar a otra institución educativa manteniendo su cargo, modalidad, nivel o ciclo y área curricular o campo de conocimiento.
0: Mientras tanto, sabemos que este proceso representa para muchos profesores la oportunidad de acercarse a sus familias y eso también fortalece su compromiso con la educación en nuestros estudiantes, afirmó la ministra María Esther Cuadros.
1: Asimismo, según la plataforma del Minedo, hay una plaza de especialistas en educación para la Dirección Regional de Educación, 654 plazas para la UGEL de Huancayo, 638 para la UGEL de Satipo, 542 para Riotambo, 511 para Pangoa, 333 para Río N. Mantaro, 310 para Pichanaki, 252 para Chanchamayo, 212 para Jauja, 208 destinados a Tarma, 204 a la UGEL de Concepción, 143 para Yauli, 109 para Chupaca y 85 para Junín.
0: Mazamari no tiene UGEL por descuido de sus autoridades, lamentablemente, pues hubiésemos tenido acá también nuestra UGEL, Maruja.
1: Hasta Riotambo tiene.
0: Hasta Riotambo tiene, las comunidades nativas tienen en Riotambo su UGEL. Mientras que Mazamari, la puerta de los grandes ríos, no tiene, pues es que eso es por culpa de los alcaldes que han pasado, esa es la verdad.
1: Nadie se preocupa hasta el momento.
0: Nadie mueve una UGEL aquí en Mazamari. ¿Quién será el campeón que por lo menos ponga una UGEL aquí en Mazamari? Para decir, pues, Mazamari, si Riotambo tiene, ¿qué cosa es Riotambo, señores? ¿Qué es lo que tiene Riotambo y no tiene Mazamari? Incluido Mazamari, nuestro aeropuerto, tenemos todo aquí. Pero lamentablemente por la desidia de las autoridades que no tienen cabeza, simplemente quieren plata, les gusta la plata como el diablo. Entonces, distinguidos oyentes, no han aportado una UGEL para el distrito de Mazamari. Mientras tanto,
1: bueno, el cronograma mañana para el día 17, 7 de julio, quiere decir el día de hoy, 7 de julio, se estaría publicando la relación final de los postulantes aptos y no aptos, los que serán retirados del proceso. De no estar conforme con los resultados, los docentes podrán presentar sus reclamos los días 8 y 9 de julio en la DREG o UGEL correspondiente. El 14 de julio se publicará el cuadro de méritos final de la etapa UGEL.
0: Así estamos en el tema de educación, señores. Se dan cuenta entonces que también los maestros, los profesores están pidiendo, Satipo, Riotambo, son las UGELs con más plazas de reasignación docente en el departamento de Junín. Vamos con la hora es importante.
2: En Radio Swing, esta es la hora. 6:41.

0: 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Mientras tanto.
1: Bueno, aviso importante. Se requiere un ayudante para panadería con experiencia. Hay que comunicarnos al número 953-620227. Así que pasamos la voz a todos nuestros amigos que tengan conocimiento de panadería con experiencia. Hay trabajo, no digan que no hay trabajo, oportunidad de trabajo, ¿eh? Oportunidad de trabajo, estamos pasando la voz, se necesita un ayudante de panadería con experiencia, hay que comunicarnos al 953-620227, ese es el número de teléfono, y buen sueldo para el ayudante de panadería. Con experiencia, pasamos la voz, de repente usted joven, usted señor, usted señora, sabe pues no de panadería, estamos avisando a todos nuestros amigos acá en Masamari qué oportunidad de trabajo tenemos, ¿sí? Hay que comunicarnos con este número de teléfono 953-620227, ahí estamos esperándole para el trabajo en panadería con experiencia.
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0: Bueno, es lamentable, candidatos para el distrito de Masamari que no saben ni hablar, no saben ni expresarse. Es una vergüenza, oiga.
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0: La delincuencia no descansa. Los delincuentes, los choros, a estas horas deben estar durmiendo los ratas, porque en la noche salen a robar. Pangoa ha sido una de las víctimas de robo, señores. ¿Cuánto han robado en Pangoa, Maruja? Una noticia que está corriendo como pólvora de regadero.
1: Bueno, 200 mil soles mencionaron.
0: 200 mil soles le han robado a un ciudadano en Pangoa. Miren, los cacos. Aquí se tiran las motos en Masamari y se van directo a Pangoa. Y se van manejando felices, robada la moto. Nadie me ha visto, dice. No, nadie me ha visto lo que ha robado la moto. Señor, ¿cómo que nadie le ha visto las cámaras? Lo que pasa es que la policía debe apretar el acelerador, ¿no? La policía debe hacer su trabajo de investigar, teniendo cámaras, señores. Entonces, mentira, está en la cámara, pero rompan esa cámara, bótenlo. ¿Para qué sirve esa cámara? Si el delincuente, con pachocha, con lujo y detalle, está arrancando la moto y se está llevando la moto con dirección a Pangoa. Ahí está en la cámara. Entonces yo me pregunto, y muchos se preguntan a mi lado, me dicen, entonces, ¿para qué sirve la cámara, señor Pedro? Mentira, está de lujo, no, esa cámara, ¿no? Dice, ahí está la cámara, ha captado la cámara, dice. Y el delincuente se está llevando la moto y se está viendo en la cámara. Aquí nosotros en la cámara lo vemos también, porque aquí Radio Swing tiene cámaras afuera, adentro, por fuera y por dentro. Hay cámara en todo lugar, entonces estamos viendo también la calle. Aquí nosotros monitoreamos también, ¿no?, en nuestra pantalla gigante, la cámara, y cuando tocan el timbre estamos viendo la cámara. Maruja enciende la pantalla y estamos viendo quién está tocando la puerta. Si es algún personaje importante o alguien que quiera fastidiar de repente, entonces todo está grabando la cámara, señores. Para eso sirve la cámara, para denunciar. La cámara no está simplemente porque tenemos cámara, 1000 cámaras hay en Masamari, dicen, pero ¿qué cosa está haciendo la cámara? Ese que está sentado detrás de la cámara dice monitoreando. Entonces, ¿para qué sirve? ¿Para qué le pagan a ese empleado que está calentando el asiento ahí monitoreando cuando esa cámara realmente no la utilizan como debe ser? La policía, no sé. ¿Qué pasa con la policía de Masamari? A un ciudadano que nos ha hecho llegar acá las fotos, todo, que le han robado su moto. Ahí está la cámara, tiene grabado también en su celular. Lo han publicado por las redes sociales, cómo se lleva el delincuente la moto, señores. Ahora, en Pangoa han robado 200 mil soles. Ahí se ve al choro, el delincuente se ve entrando y se ve saliendo. ¿Cómo roban? ¿Cómo actúan, señores? Entonces yo me pregunto, ¿y para qué sirve entonces? ¿Para qué Michi sirve la cámara si no le dan uso a la cámara? O sea, la cámara debe ser para atrapar al delincuente, para atraparlo, amordazarlo al delincuente y aplicarle su cadena perpetua, señores, ahí por robar. Pero lamentablemente, pues, es un lujo nomás decir, tenemos cámara, dice. Cámara, se llenan la boca de cámara, será esa cámara de ir al río, ¿no?, para no ahogarse. Pero estas cámaras simplemente están de lujo nomás, no actúan, no sirven para nada. Otra vecina que vende comida aquí también le han robado su moto. Y la moto apareció en la municipalidad de Masamari, ojo, apareció en la municipalidad. Y la señora que estaba caminando por ahí reconoció su moto, dijo, esa es mi moto que me han robado. Y el problema es que esta señora le avisa a Serenazgo. Señor, dice, esa es mi moto, me han robado, aquí está mi moto. No, lo que hubiese esperado la señora es, ¿quién sale de la municipalidad? No, ¿quién sale? Esperar un cachito, ¿quién sale y quién maneja la moto? Ahí se atrapaba moto y choro, ¿no? Al toque se atrapaba. Pero los Serenazgos dicen que lo han subido a la camioneta. Ya no han esperado quién salga a manejar la moto y lo han llevado a la policía. Ahí se acabó el cuento, ¿no? Ahí murió el payaso. Entonces, ¿por qué no esperaron, señores, quién va a salir a conducir esa moto robada? Porque esa es una moto robada, la señora estuvo llorando ahí, tiene su pensión aquí en Masamari, vende comida y lamentablemente reconoció su moto, pues, señores. Alguien por ahí lo vendió la moto robada, ¿no? Baratito nomás te vendo. Para el choro ya pesa hasta 100 soles, es plata para el delincuente, ¿no? Para el delincuente hasta 50 soles que le vendan la moto es plata, choro es choro. Entonces, señores, cuidado con las cámaras. Vamos con, a ver, la policía.
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0: Al choro que se le encuentra robando, ya a ese choro deben darle vuelta, pues. Ya no deben meterle a la cárcel, ahí se va a pasear a la policía, lo encierran un día, dos días, están dando suelto de nuevo en la calle. ¿Qué clase de justicia también es esto? ¿No? Pericote que se le vea choreando y meterle plomo inmediatamente, así, o agarrarlo y llevarlo al río, ahogarlo y botarlo ahí. Porque, ¿para qué sirve? Es un perjuicio el delincuente, señores, roba. Vive de eso tiene mujer, con eso mantiene a su hijo, mantiene su casa, paga su cuarto, con eso come, con eso chupa, con la lágrima de la gente de, ¿no?, que le roban su moto, señora. Estos delincuentes debemos desaparecerlo aquí de Mazamari. ¿Qué ha pasado con la policía? A ver, una nota periodística. Mientras tanto, Maruja, vamos con la nota policial.
1: Sí, vamos con la nota policial, a ver qué es lo que ha pasado con la Policía Nacional, señoras y señores. Entonces, no, es terrible. A ver, vamos escuchando qué dice la Policía Nacional.
0: Información que viene desde Puerto Maldonado, señores. Puerto Maldonado, vamos a integrar el Perú.
2: Integrando el Perú.
0: Mientras tanto, la noticia policial viene de Puerto Maldonado. Un policía en actividad de Puerto Maldonado, policía de Puerto Maldonado en actividad, arrasó violentamente contra una vivienda y a su vez brutalmente arrolló a un transeúnte dejándolo muerto. Lo mató el policía a este transeúnte en Puerto Maldonado. Murió instantáneamente. Los familiares se acercaron a las afueras de la unidad de tránsito de Puerto Maldonado para pedir justicia por el ser querido que brutalmente le arrebataron la vida por un policía en actividad que presuntamente se encontraba bajo los efectos del alcohol, un policía borracho. Mientras tanto, señoras y señores, ante la injusticia, los familiares refieren que el hecho sangriento fue en horas de la madrugada y precisan que para el dosaje etílico, acuerdo a ley, fue retardado. Y se presume que este efectivo policial estaría recibiendo apoyo por parte de sus colegas de esta dicha dependencia policial ubicado en el Jirón 28 de Julio en Puerto Maldonado. Entre colegas es en el servicio. Hasta el momento, Inspectoría General de la Policía Nacional del Perú de la región no se pronuncia, toda vez que este delito, este hecho, esta denuncia habría llegado a manos de la Inspectoría, señoras y señores. Y hasta el momento no hay justicia en la Inspectoría General de la Policía Nacional del Perú de la región. No se pronuncian. Aquí la familia está pidiendo justicia, señoras y señores. Pobrecita la familia, miren, un policía que ha asesinado.
3: ¿Cuánto nos han explicado la gente que está ahí a cargo de la comisaría? Y de frente le han traído acá como una grúa particular. La grúa ya se acaba de irse.
4: ¿El carro a quién le pertenece? No tiene
3: un efectivo policial. El carro es de un efectivo policial.
4: ¿No le ha grabado?
3: Es un carro particular de él, de su uso personal. Pero es el que le manejaba es un efectivo policial. Y ahorita está adentro. Supuestamente han dicho que le iban a llevar a pasar su dosaje etílico ahorita. Pero no se mira nada que le lleva. No se mira nada, pero si hubiera sido un agente humilde e inocente, al toque nos lleva, no hace pasar.
4: ¿Sabes el nombre del conductor del vehículo?
3: No se sabe todavía.
4: ¿No les quiere dar?
3: No nos quieren dar ninguna información, pero en caso viene su familia de frente, la han dejado entrar.
4: Él es un policía.
3: Ajá, un policía, un efectivo policial es. Y ahorita no nos dan ni resultados.
4: ¿Y consecuencia de este accidente en el Triunfo, hay un muerto?
3: Sí, mi primo, le acaba de fallecer mi primo.
4: ¿Cómo se llama tu primo?
3: Se llama Wilder Guevara, Hernández Guevara.
4: ¿Qué? ¿Cuántos años tiene?
3: Tiene 35 años. Andaba dos menores hijos.
4: ¿En qué circunstancia estaba tu primo? ¿Estaba ahí?
3: Estaba volviendo a su casa de dejarle a su señora, que ella trabaja.
4: Ya.
3: Y en esa circunstancia, ahí está el video, sale ahí cuando el carro le impacta, de atrás le impacta.
4: Las cámaras de videovigilancia han grabado todo, ¿no?
3: Sí, allá hay videos que todavía no, ya en transcurso de este momento no van a hacer llegar.
4: Entonces, ¿el carro es de un policía?
3: Sí, el carro es de un policía.
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0: Bueno, pues lamentablemente esta es la justicia. Esta es la justicia. Pero como dice ahí el periodista, si sería de otra persona el carro, de una persona humilde, ahí sí al toque agarra, lo marrocan, lo llevan, le hacen lujo, detalle todavía al pobre. Pero como es de un policía, le están haciendo espíritu de cuerpo. ¿Qué quiere decir espíritu de cuerpo? Le están tapando, le están ayudando, le están apoyando. Entre colegas, ahí, ape, coleguita, ya tú ya me conoces. Voy a chambear para ti, ya, correcto, pues hoy por mí, mañana por ti. Ahí está la justicia, señores. 6:54.
1: Bueno, en el cemento de la Policía Nacional en Oxapampa, un ciudadano alemán es detenido tras choque de su vehículo con un motocicleta, dejando gravemente herido. Durante este operativo, impacto policial realizado en el distrito de Oxapampa, se intervino a 3 personas y se efectuaron también controles de identidad. Durante dicho operativo, en la intersección de los jirones Rufner y Bolívar, fue detenido la persona de 64 años, ciudadano alemán, como consecuencia de este choque de su camioneta y una motocicleta, en la cual la agraviada, identificada como de iniciales LILC, de 58 años, fue trasladada al hospital de contingencia de Oxapampa, en el cual el médico de turno le diagnosticó policontusiones y dispuso exámenes para determinar una posible fractura del cráneo. El conductor fue trasladado a la comisaría también de la Policía Nacional de Oxapampa por el delito de lesiones culposas, comunicando el hecho al representante del Ministerio Público de la Primera Fiscalía Provincial Penal Corporativa de Oxapampa, con quien se viene desarrollando las diligencias conforme a la ley. Hay que manejar con mucho cuidado, con mucha prudencia, para no estar pasando esta situación. Siempre también pasamos la voz a todos nuestros hermanos conductores.
0: Mientras tanto, más segmento de la Policía Nacional.
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0: Es así que la delincuencia y el narcotráfico están de la mano.

0: Hablando de narcotráfico, señores, aquí en Masamari nos comentan, hay un candidato, ¿no?, a la alcaldía de Masamari que es narcotraficante. ¿Quién será este candidato? Conocemos a todos los candidatos, pero no tienen cara de narcos, ¿no? No tienen cara de narcos. Bueno, pues así será. A ver, vamos a descubrir poco a poco. También estamos bajo la investigación. ¿Quién es ese candidato narcotraficante, ¿no? Que ya lo han dicho, ya lo han voceado, que hay un candidato a Masamari narco, se dedica al narcotráfico. Bueno, vamos a ver de quién se tratará. ¿Quién será ese candidato? Y en algún momento nos van a dar la señal ya, señoras y señores. A ver, ¿qué está pasando también? Aquí han encontrado droga, señores. Droga han encontrado. La droga, el narcotráfico, Maruja, no descansa.
1: No descansa. Ha caído un cargamento de más de 3 toneladas de insumo químico en Huánuco. Una contundente intervención de la Policía Nacional de Perú permitió decomisar 3.323 kilos de insumos químicos fiscalizados, presuntamente destinados al tráfico ilícito de drogas. Durante el operativo ejecutado en el centro poblado de San Juan de Codo, distrito de Pozuzo, provincia también de Puerto Inca, región Huánuco, en el lugar, pues los agentes del Departamento de Operaciones Tácticas Antidrogas Tingo María hallaron 3.300 kilos de ácido clorhídrico y 23 kilos de acetona, además dos motocicletas, 8 equipos de comunicación radial con sus accesorios y un acumulador eléctrico, equipos que serían utilizados para facilitar las actividades ilegales. Según la Policía Nacional, esta importante intervención generó una afectación económica estimada a 960.669 para las organizaciones vinculadas al narcotráfico. El operativo forma parte de las acciones desarrolladas en el marco Plan Nacional de Seguridad Ciudadana y la lucha contra la criminalidad 2026-2028 con el objetivo de frenar este abastecimiento logístico en las redes dedicadas al tráfico ilícito de drogas. Esto pasó, distinguidos oyentes, pues no, acá, señoras y señores, en Codo de Pozuzo. Codo de Pozuzo, que pues no está tan lejos, ¿eh? No está 3 toneladas de insumos químicos de Huánuco, señoras y señores.
0: En horas nomás se llega a Pozuzo, Maruja, de aquí de Masamari. De acá primero tiene que viajarse, ¿no? Chanchamayo, y ahí hay reparticiones para Pozuzo. Pero acá tenemos información de la Dirandro, los hinchis de Masamari. ¿Qué dicen los hinchis de Masamari? En conjunto con la Dirandro y con el apoyo de los hinchis de Masamari y el Ministerio Público, las autoridades hallaron el laboratorio y decomisaron el cargamento también de pasta básica y clorhidrato de cocaína. Las pesquisas también revelan que uno de sus presuntos colaboradores habría recibido 2 millones en efectivo. 2 millones, mire qué cantidad de plata, 2 millones de dólares en efectivo de ciudadanos colombianos de Colochos como parte de la operación para exportar la cocaína. Según la policía, según los hinchis de Masamari, la organización buscaba aprovechar la alta demanda internacional durante el Mundial 2026, aunque las investigaciones continúan para determinar el destino final del cargamento y la participación de otro implicado, no, un implicado que también ha caído, el narcotraficante denominado Palpatine, Palpatine narco colombiano que preparaba más de una tonelada de clorhidrato de cocaína para el Mundial 2026. Solo así se hacen millonarios, pues. Solo así son millonarios con la droga. No, porque si van a hacer otra cosa, otro rubro, así trabajes hasta tu vejez, no hay plata, pues. No hay dinero. El dinero hay, pero hay medido. Pero si te metes al narcotráfico, ya tienes plata. Millones de dólares. Y así, así la gente hace plata, pues. Solo así.
1: Vamos, decido siguiente con más información. Señoras y señores, antes tenemos una citación. Se cita a todos los socios de la Cooperativa Agroecológica Industrial Masamari a una reunión a realizarse el día domingo. Este domingo 12 de julio del presente año, a partir de las 9 de la mañana, en el local de acopio de la cooperativa. No vamos a la secadora, con la finalidad de tratar la siguiente agenda. Primero, la reorganización de nuestra Cooperativa Agroecológica Industrial de Masamari. Segundo, otro punto de vital importancia de la Cooperativa Agroecológica Industrial Masamari. Se suplica su puntual asistencia, firma la comisión. Nos están alcanzando esta citación una vez más para todos nuestros amigos de la Cooperativa Agroecológica Industrial de Masamari a una reunión el día domingo, a este domingo a partir de las 9 de la mañana en el local de acopio de esta cooperativa. Queremos reorganizar nuestra cooperativa, queremos levantar nuestra cooperativa para salir de repente, ¿no?, de algunas interrogantes que tenemos, porque esta cooperativa tenía mucho por delante, tenía bastante, pero ¿qué pasó? No, se vino a la bancarrota, algo de sus oyentes pasó por ahí, cosas negativas, y pues se quedó truncada esta cooperativa. Queremos reanimar una vez más esta cooperativa. Estamos convocando para una reunión para este domingo a todos nuestros amigos de esta cooperativa agroecológica industrial Mazamari para nuevamente reactivarnos. Vamos con otras informaciones, pero también, distinguidos oyentes, no se olviden que ya tenemos que embanderar nuestras casas. En el marco de las fiestas patrias, los vecinos deberán colocar la bandera nacional en la parte superior central del inmueble, sostenida por un asta y cumpliendo las normativas para prevenir sanciones, porque va a haber sanciones a las personas que no, distinguidos oyentes, puedan no estar colocando sus banderas. ¿Y desde cuándo está ya para poder colocar nuestras banderas? Distinguidos oyentes, hay que pasar la voz. Estamos mencionando que es desde el 15, sí, desde este 15 de julio hasta el 31 de julio. Pasamos la voz, hay multas respectivas hasta de 5.500. Así que en el marco de estas fiestas patrias, los vecinos deberán colocar la bandera nacional en la parte superior central del inmueble, sostenida por una asta y cumpliendo la normativa para evitar sanciones correspondientes, señoras y señores. Va a haber multas, por eso estamos pasando la voz. ¿Cuántos años estamos cumpliendo? Estamos cumpliendo 205 años de independencia del Perú. Así que no pasamos la voz a todos nuestros amigos. Estamos cumpliendo 205 años de independencia del Perú. Y en ese sentido estamos haciendo la invitación a todos los ciudadanos mazamarinos, ¿no? A donde nos vienen sintonizando, sean yayinos, pangoínos, ¿no? Riotaminos, rionegrinos, la misma provincia de Satipo, a todos nuestros amigos donde nos viene sintonizando. Ya estamos con la fiesta de nuestra fiesta de independencia, pero estamos cumpliendo 205 años de independencia del Perú, recordando que es obligatorio el embanderamiento general de las viviendas que tenemos, distinguidos oyentes, en todo nuestro distrito de Mazamari. Esta medida busca reforzar el civismo, el respeto por los símbolos patrios durante estas fiestas patrias. Así que vamos a estar, distinguidos oyentes, verificando si han puesto o no han puesto su banderita, señoras y señores. Y eso es lo que debería no enmarcar más, debería ser la subprefecta. ¿Qué está haciendo la subprefecta? La subprefecta, pues estamos, ¿no? Ella representa al Estado peruano aquí en nuestro distrito de Mazamari. No, la subprefecta, es que señora subprefecta, usted representa.
0: Y gana su sueldo, esta no es gratis, uh-huh. La subprefecta tiene un sueldazo. Tiene un sueldo la subprefecta, así nos dice Luis García. Vamos a escuchar a Toto García, ¿qué dice Luis García? Va a haber desfile en la provincia de Satipo, Maruja, ¿no? Por estas actividades, usted lo dijo ya, de fiestas patrias. Entonces vamos con Lucho García en la información. Adelante, Toto.
2: Vamos a conversar porque ya se viene el desfile por fiestas patrias en nuestra provincia de Satipo y el subprefecto está recorriendo, visitando a todas las municipalidades distritales para que puedan participar para este 22 de julio.
3: Señor, ¿qué tal? Muy buenos días. ¿Cómo estás?
4: Bien, gracias por la entrevista y difundir, ¿no?, que estamos haciendo ya las invitaciones para el desfile por fiestas patrias, que este año se va a realizar el miércoles 22 de julio en el frontis de la subprefectura provincial de Satipo, para la cual hacemos extensiva la invitación pues a todas las instituciones que quieran participar en este hermoso desfile.
2: Desde muy temprano le hemos encontrado aquí en la municipalidad de Coviriali, también está haciendo llegar el oficio para este 22 de julio.
4: Sí, hemos venido acá a visitar a la municipalidad de Coviriali, hemos hablado con el señor alcalde, quien ya nos confirmó su participación con toda su delegación. Estamos haciendo lo mismo con todas las municipalidades distritales.
3: ¿Qué municipalidades, ¿no?, ha podido visitar, señor subprefecto?
4: Ahorita, el día de hoy hemos empezado, hemos delegado a la subprefecta Yaya para que nos apoye, con las municipalidades de Pangúa, Mazamari, el mismo Yaya. Más tarde me estoy dirigiendo a Río Negro y efectivamente, o sea, vamos a invitar a todas, ojalá que todas puedan participar, porque queremos que esto sea una fiesta, una alegoría por nuestra hermosa bandera, ¿no?
3: El día 23, que va a ser la
4: 22 de julio.
3: Perdón, 22.
4: Miércoles 22 de julio.
3: Y va a haber una invitación, un personaje de alto nivel especial, del Estado Nacional. ¿Hay un compromiso?
4: No, estamos haciendo la invitación, ojalá puedan, justamente es un día que va a dar facilidades a las autoridades a que puedan venir. Se está haciendo extensiva la invitación a todos, ya la otra semana tendremos la confirmación de quiénes van a venir o no, pero se está haciendo una organización con tiempo para que pueda salir de lo mejor.
2: ¿Y dónde se va a desarrollar este desfile, prefecto?
4: En el frontis de la subprefectura, en la avenida Raimondi y Sexta Cuadra. Más bien ya aprovechamos, ¿no? Justo ayer hemos estado coordinando con la gente de la oficina de tránsito de la municipalidad de Satipo para que notifiquen a los transportistas de la ciudad, a las empresas de buses, para que ese día puedan tomar vías alternas, ya que toda la avenida Raimondi va a estar cerrada. Entonces, para que puedan prever y tomar rutas alternas para no generar el tráfico que a veces se pueda dar.
3: Bueno, uh-huh. Es un desfile de fiestas patrias, bien dicho. En esa situación, el ejército del Perú, también en este caso tenemos los hinches de Mazamari, ¿van a estar presentes? ¿Ya ha hecho todo el trabajo por nosotros?
4: Nos han confirmado ya la comisaría de Pangoa, el comandante Castillo, la comisaría de Mazamari, el mayor Pedro Melgar, la comisaría de Satipo y la comisaría de Río Negro, ya han confirmado su participación en estas fiestas patrias. El día de hoy ya se está haciendo extensivo a todas las instituciones, al ejército, para que puedan participar, ¿no? Como le digo, ya hemos empezado el día de hoy las invitaciones, estamos a full, y la otra semana ya vamos a tener una lista de participantes, la cual con anticipación les vamos a hacer llegar a las instituciones para que puedan respetar el orden, ¿no? Queremos que sea lo más organizado posible, se les va a dar un número de participación para que ellos puedan ir según les toque, y se respete eso.
2: Claro, las instituciones educativas también.
4: Todas.
2: Van
4: más bien
2: a
4: la municipalidad provincial de este tipo está poniendo como premios.
2: Premios también va a haber.
4: Sí, uh-huh. Va a haber un desfile para el primer puesto a nivel primaria, es un televisor de 65 pulgadas más un gallardete. El segundo puesto es un parlante grande para que puedan ellos hacer sus actividades. El segundo puesto más un gallardete, y lo mismo en el nivel secundaria, un televisor de 65 pulgadas, primer puesto, y el segundo puesto, un parlante con sus respectivos gallardetes, ¿no?
3: Claro, eso pocas veces se dan, pero sin embargo, ¿cómo pudo adquirir ese
4: No, esto lo está dando la gerencia, ¿no?, de desarrollo social, la ingeniera Milagros Torres, que ella se está haciendo esta coordinación y está apoyando con eso, ¿no? Al mismo tiempo, la Municipalidad Provincial de Satipo también está apoyando en lo que es el auspicio, de lo que es el estrado, las decoraciones y todos estos detalles que se necesitan, ¿no?, para que este desfile salga de lo mejor.
2: Claro, desde la subprefectura, ¿algunas actividades se tiene pendiente por fiestas patrias?
4: Claro, nosotros le estamos dando bastante realce a este evento. Otras actividades no se están realizando, estamos canalizando todos los esfuerzos. Uh-huh. Es por eso que ya hemos tenido reuniones desde hace 15 días que ya nos venimos reuniendo con las instituciones, coordinando para que este desfile salga de lo mejor, ¿no? Queremos que sea una fiesta, se van a poner todos los estrados con sus respectivos asientos, se va a poner sombra, se va a dar todas las facilidades para que la población pueda disfrutar de este hermoso desfile. Así que ya están desde ya invitados. Ahorita estamos en el proceso de confirmación de los participantes para que esto sea totalmente ordenado.
2: ¿De qué hora empezaría?
4: Desde las 8 de la mañana iniciamos en la iglesia de Satipo con una misa. Ajá. Para, ¿no?, como siempre se hace, una misa con todas las autoridades e invitados. Luego va a ser el paseo de la bandera desde la iglesia hasta la subprefectura, ¿no?, en la ruta que siempre se hace. A la población que quiere ir a hacer su saludo a la bandera, pues los esperamos ahí de manera ordenada. Y a las 9 de la mañana ya se está iniciando la ceremonia, que va a ser muy, muy rápida para evitar de que los jóvenes estén, digamos, ahí soleándose. Va a ser muy rápida, muy puntual. El himno nacional, el izamiento de la bandera y palabras del señor alcalde provincial de Satipo, el subprefecto, y se inicia con el desfile. 9:30, 9:20 ya se debe estar iniciando con el desfile.
3: Señor subprefecto, bien es cierto, ya estamos cerrando pues un año, porque ya tenemos también nueva presidenta, que seguramente van a juramentar los nuevos ministros este 28-29. Sin embargo, usted como ahora subprefecto, se lo hemos visto trabajando en varias, tanto en la compañía de bomberos, de repente rescatando también a, ¿no?, personas que, bueno, necesitan apoyo. En este distrito de Cubriali se conoce que hay dos personas ancianas que necesitan llevársela al asilo. ¿Está haciendo alguna coordinación?
4: Sí, justamente este mes el subprefecto de Cubriali se encuentra de vacaciones y me han dado la encargatura conmemorando de hacerme a cargo de este distrito. Es por eso que tengo la facultad de poder coordinar directamente con la responsable. Ya le indiqué que presente un documento al asilo y vamos a hablar con el señor Blanca, quien es responsable, para que le pueda hacer seguimiento a este documento y se le pueda dar el apoyo correspondiente a estas personas que son realmente muy necesitadas y muy vulnerables.
2: ¿Quiénes son?
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0: Bien, gracias Toto por darnos esta información. El desfile será el 22 de este presente mes de julio en la provincia de Satipo.
1: Van bueno, a los entonces cintos. Tiene que el desfile acá en nuestro distrito de Masamari tiene que ser antes del 22 para que puedan participar el ganador o el, ¿no?, el batallón que pues está más fuerte, tiene que pasar a la provincia de Satipo y de repente pueda ahí ganar, ¿no?, llevarse este televisor para su institución educativa. Entonces ya saben, así se está preparando, estimados oyentes, en la provincia de Satipo. Y nosotros nos preguntamos en nuestro distrito de Masamari, ¿qué están mencionando las prefectas? ¿Habla o no habla? ¿Ata o no? ¿Ata o desata o no? ¿Qué es lo que está pasando con la subprefecta? Señora subprefecta, haz la invitación. ¿Cuándo se va a llevar a cabo el desfile en nuestro distrito de Masamari? Y esto tiene que ser con coordinación también con la comuna para que puedan participar las demás instituciones. Tiene que ser antes del 22 de julio.
0: Así es, señora subprefecta, nos dirigimos a usted porque acá en Masamari tiene una subprefecta que parece no ata ni desata, ¿no? Ahí simplemente está con el chaleco que es del Estado, que ese es un chaleco, ella representa al gobierno central, pero lamentablemente pues Juan Carlos, cuando era, ¿se acuerda usted?, era subprefecto.
1: Siempre ha sido comunicativo.
0: Juan Carlos siempre venía a la radio, sí, saludaba, Juan Carlos informaba de los acontecimientos que están suscitándose pues en nuestro distrito de Masamari. Por lo menos Juan Carlos, que ha sido, ¿no?, subprefecto, hablaba, señores, siempre hablaba, pero aquí nuestra subprefecta ni la conocemos, no nos han presentado a la subprefecta. Bueno, así será su vida. 7:13, su destino. 7:13 en todo el territorio nacional.
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0: Así es, estamos también a través de las redes sociales, señoras y señores.
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0: Bueno, nos están escribiendo acá que nos dice WhatsApp, también pueden ustedes WhatsAppear, no hay ningún problema, estamos para dar lectura a WhatsApp, que dice acá Alipio Ponce. Hay que ser agradecidos con el Alipio Ponce, señora Maruja. Hay que recordar todos los partidos que tuvo Victoria y llevando en alto el nombre de Mazamari. Gracias, Alipio Ponce, por todos los partidos ganados y por los lindos momentos de emoción que nos han dado. Abrazo fuerte y fuerza, muchas bendiciones, Teodomiro Herrera Valdés. Ahí está mandando Teodomiro Herrera Valdés. Muy empeñado también el Alipio Ponce. Y lógico, sí, también somos agradecidos, pero quienes están detrás del Alipio Ponce, no podemos a ellos agradecerlos. No, quizás a los jugadores de antaño que han sacado cara por el Alipio Ponce, han muerto por el Alipio Ponce, han dado su vida por el Alipio Ponce, ¿no? Creo que nos ha traído bastante economía también, mucho movimiento económico vivo aquí en Mazamari gracias a sus jugadas del Alipio Ponce. Vamos a ver, nuevamente están pensando formar un alipito chiquito de 17 años, ya no un alipio grande, sino un alipio pequeño, un alipio sub-17. Vamos a ver en qué terminará esto del alipio. Todavía no muere el alipio. Están pensando poner un alipio chiquito de 17 años.
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0: Bueno, vamos a hablar un poco de política, Maruja, a ver.
2: Sí, la política está dando que hablar, distintos oyentes. Últimamente, el gobernador Zósimo Cárdenas se habría reunido en el despacho con candidatos de su partido político. ¡Qué terrible! Esto se está incurriendo en un delito, ¿ah? Si Zósimo Cárdenas está con sus candidatos reuniéndose en su despacho, eso incurre en un delito y ese delito se llama peculado de uso. Peculado de uso y podría de repente traer algunas consecuencias más adelante para Zósimo Cárdenas. Según los candidatos, no hablaron nada de campaña. Dice que no han hablado nadie. ¿De qué han hablado? Señoras y señores, estuvo Zósimo Cárdenas, estuvo algunos distintos oyentes candidatos. O sea, estamos hablando de candidatos que están lanzándose como gobernador regional, como alcaldes, distintos oyentes de su partido, de Zósimo Cárdenas. Sí, señoras y señores, según los candidatos, no hablaron nada. ¿Ah? Nada de campaña electoral y más le exigieron a Zósimo terminar algunas obras pendientes. Dice que estaban así conversando. Le hemos dicho que termine las obras. Sorprendido esta mañana varios candidatos en las elecciones regionales y municipales saliendo del despacho del gobernador regional de Zósimo Cárdenas, trascendió que la reunión fue para coordinar temas de la campaña electoral y del partido político Canalla Perú. Sí, la reunión habría comenzado temprano, mucho antes de 6 de la mañana, en total reserva, toda vez que la oficina de imagen no informó para nada la dicha cita, ni la consignaron como parte de la agenda diaria del gobernador. Entre los candidatos que han participado está el que quiere ser gobernador regional por la provincia, ¿no?, de la región Junín, que pues no ha sido alcalde tres veces, usted ya sabe de quién nos estamos hablando. Y también está otros candidatos como Dayla Lama, candidata de la comuna distinguida.

0: candidatos que están lanzándose a ser alcaldes, algunos de su, ¿no?, sector de su distrito, como el de Jauja, de Chilca quiere ser, estuvo Merea también, que quiere ser gobernador regional, supuestamente estuvieron conversando, dice que estuvieron conversando, no de política, sino de algunas obras. Ya pues, ¿cuándo vas a terminar mi obra? Según ellos, ¿ah? Preguntando, decían los oyentes, pues no, muy conocidos esta parte, negaron su participación que haya sido para coordinar temas de campaña. Por lo contrario, indicaron que había ido a exigirle al gobernador que cumpla con algunas obras, es lo que dijo Dael, incluso fue más allá señalando que movilizaría gente, dice que vamos a llevar si es que no cumple las obras con el gobierno regional, si es que no se cumple algunas obras. ¿Usted lo cree? ¿Usted cree que se está yendo por su partido y dice que la alcaldesa, que quiere ser alcaldesa por su partido, va a movilizar gente? ¿Eso qué, en qué incurre? Eso incurre, decimos oyentes, en peculado de uso. Los abogados aquí, Luis Vilcahuamán y Ginés Barrios, muy conocidos, por su parte consideraron en señalar que Sosimo Cárdenas habría incurrido en el delito de peculado de uso contemplado en el artículo 388 del Código Penal al utilizar el despacho del gobierno regional para coordinar sus actividades de campaña. Ginés Barrios señaló que mientras que el gobernador Sosimo Cárdenas hace esperar horas y horas a quienes buscan dialogar con él, pues no, para hablar sobre problemas que afecten a la población, sus candidatos y militantes tienen las puertas abiertas. Parece así, está al toque. Ginés Barrio calificó de sinvergüenza la conducta del gobernador, que sin escrúpulos ha puesto a disposición la campaña de su partido político a todas las direcciones regionales. Así que, distinguidos oyentes, así está esta situación en el tema político.
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0: Bueno, la parada militar, como siempre, va a estar muy bonito, va a estar espectacular. Van a desfilar los Sinchis de Masamari en Lima.
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0: se va una comisión de los Sinchis de Masamari que ya están en la agenda. Están en la agenda los Sinchis para desfilar, representando la selva central. Sinchis de Masamari. Ay, ay, ay. Qué linda guitarra, señores. Música de la época dorada.
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0: Hay que poner la banderita. Tienen que poner la banderita peruana. Hay que izar nuestra banderita en nuestra casa. ¿Dónde va a ser? En el medio de la casa, ¿verdad?
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0: Así es Perú.
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0: Bueno, el 22 de julio van a desfilar en la provincia de Satipo, ya lo anunció su... ¿Qué cargo tiene Toto? Él es el...
3: Subprefecto.
0: Subprefecto. Él es subprefecto, él es...
3: De la provincia de Satipo.
0: Bombero.
3: Él ha sido, ¿no? Estaba primeramente como la jefe de la compañía de bomberos de la provincia de Satipo. Pues ahora dejó la encargatura de jefe, pero no, como él es ligado, sí está ligado, pero no está encabezado, encargado de la compañía de bomberos. Ahora es su prefecto de la provincia de Satipo, pero siempre está apoyando en tema de la compañía de bomberos.
0: Aquí está mi tío. Canta, tío, tú eres bueno.
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0: Bueno, estas canciones suenan el 28 de julio, ¿no? Todo 28 de julio para todos los peruanos, limeños, capital del Perú, así.
1: Y se llama Perú, con P de patria.
0: El recordado Sambo Cabero, señoras y señores. ¿Se acuerda usted cuando lo imita el finado?
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0: Se fue al lado de Sambo Cabero.

0: Manolo.
1: Manolo, no. Pero él no dice yo me llamo Perú.
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1: Pobre Manolo, caramba. Falleció Manolo Rojas también, un gran imitador. A quien le imitaba pues a Sambo Cabero, ¿no?
0: Bueno, buen imitador.
1: Buenazo. Se pasaba el mejorcito del Perú, Manolo Rojas. Ahí tengo todos los chistes de Manolo, tengo la colección de Manolo ahí. Todos los chistes de Manolo Rojas, ahí está encartuchado en un CD. Hay que bajarlo a la computadora porque hay que tenerlo en doble archivo, que CD también con la humedad se malogra. Ya pasó de moda el CD, pues ahora en disco duro, computadora. Seguimos con más 28 de julio, doble sueldo para los trabajadores del Estado. Aquí se pone la escarapela. ¿Te has comprado ya tu escarapelita o todavía?
0: Sí, tengo la escarapela.
1: Ahí está la escarapela de Maruja Lara. Otros adornan el carro también, la camioneta, le ponen todo, su banderita peruana.
0: Todo adornan, hasta le ponen el mototaxi,
1: su cinta peruana.
0: Las motolineales, ponen una banderita pequeña, todos adornan distintos oyentes. Eso se siente más en la capital y creo que nosotros acá que estamos un poco distantes, somos muy fríos, pero en la capital estamos con el polo, estamos de repente con una gorra, están con las motos, están con las unidades vehiculares, están en las tiendas, se vive muy bonito las fiestas patrias.
1: Eso se llama cultura.
0: Cultura.
1: Cultura, nos sí. Falta un poquito más de cultura. Sí. Estamos cero a la izquierda en cultura. Lo único que sabemos es mentar a la madre. Esa es la verdad.
0: Qué pena que estemos así cuando deberíamos tener un poco más de cultura. Bueno, vamos con otras informaciones, señoras y señores. Junín está ocupando el primer lugar en procesos de corrupción con más de 4.000 casos, advierte así la Procuraduría.
1: Wow, vamos.
0: Para eso sí servimos, para eso sí estamos atentos.
1: Corrupción.
0: ¿Ah? Con 4.055 procesos por corrupción, 4.055 procesos de corrupción de funcionarios, ocupa el primer lugar del país en casos registrados desde el año 2022. La Procuraduría advierte que el problema afecta el desarrollo de la región y destaca la recuperación de los recursos públicos. Estamos en el primer lugar, Dios mío. Desde el año 2022, Junín está ocupando el primer lugar de países en número de procesos de corrupción de funcionarios. Qué pena, con 4.055 casos registrados hasta la fecha. La cifra fue calificada como alarmante y vergonzosa por la Procuraduría Pública Anticorrupción Descentralizada de Junín, Nora Flores Peñalosa, durante el taller La Ruta de la Inteligencia, el Valor Ético, la Justicia Efectiva, organización por la Comisión Regional de Corrupción de Junín, ¿no? Referencia geográfica. La actividad tuvo como objetivo fortalecer la ética del servicio público y promover una gestión más transparente en las instituciones del Estado. Flores Peñalosa explicó que la cantidad de procesos refleja la grave, ¿no? Esta grave realidad que está viviendo la región Junín, este grave problema de corrupción en la región, pero también demuestra que existen instituciones que vienen interviniendo para investigar, sancionar estos hechos, como la Contraloría General de la República, el Ministerio Público, la Policía Nacional de Perú Judicial y también la Procuraduría. Ya no es que se cometa actos de corrupción y no se sabe nada. Sí está pasando, sí está interviniendo el Estado, sí intervienen las autoridades, señaló durante la jornada realizada el viernes 3 de julio. Junín supera los 4.000 procesos por corrupción y aquí la Procuraduría informó que en todo el país existe más de 61.000 procesos por corrupción de funcionarios, de los cuales 4.055 corresponde a la región Junín, cifra que coloca a la región por encima de todo el país. ¡Qué vergüenza la región Junín! Entre los delitos más frecuentes se encuentra la colusión, negociación incompatible, malversación de fondos y otras relaciones con el uso irregular de recursos públicos. Flores Peñalosa precisó que el trabajo de la Procuraduría no termina cuando se consigue una sentencia, sino que también busca que el Estado recupere el dinero afectando mediante el pago de reparaciones civiles. El Estado recuperó hasta el momento 4.6 millones en reparación civil. La representante de la Procuraduría Anticorrupción informó que entre el año 2015 y el año 2026 se logró recuperar 4.6 millones por concepto de reparaciones civiles. Estos recursos representan al Estado y poder y no ser destinados a obras y servicios públicos. También señaló que entre el año 2020 y el año 2026 se realizaron embargos por más de 91 millones para asegurar el pago de las reparaciones civiles ordenadas por los jueces. Explicó que esta medida busca impedir que los responsables de actos de corrupción oculten o transfieran sus bienes antes que el Estado pueda recuperar los recursos. Caso de Cerrón, entre los casos más representativos, la de esta región, mencionó el proceso contra el exgobernador regional Vladimir Cerrón, quien fue sentenciado por irregularidades en un proyecto de saneamiento básico de La Oroya. En ese expediente se estableció una reparación civil de 850 mil, tiene que pagar. Vladimir Cerrón Flores Peñalosa indicó que este monto fue cobrado por la Procuraduría a favor del Estado como parte de las sanciones de recuperación de dinero afectado por actos de corrupción. Sin embargo, durante la investigación del caso de los dinámicos del centro, aparecieron indicios que hicieron presumir que el dinero pagado de Cerrón Rojas y sus consecuencias podrían haber tenido como origen fondos que fueron embargados por otros procesos. Por ello, la Procuraduría solicitó al Ministerio Público la incautación de 850 mil. El pedido fue aceptado, aunque por la importancia del caso, el expediente pasó a revisión de la Corte Suprema, donde continúa el trámite, señoras y señores. El tema de corrupción en la región Junín es una vergüenza. Estamos pasando esta situación. Adelante, buenos días.
3: Señora Maruja, muy buenos días, don Pedro. Señora Maruja, quería mandar un saludo para el señor Ángel Lazo, para el señor Livio Junior, su cumpleaños día. Quería saludarle de su padre, su amigo, el Queso.
0: Ok, muchísimo.
3: Es uno de los mejores vecinos que tenemos acá en la zona de Paurali.
0: Ya.
3: Y Fernando Blanco se ha doblado al nombrarle como primer regidor, está yendo con el señor Fernando Blanco.
0: Bien, muchísimas gracias, amigo. Nuestro amigo Lazo, creo
1: no
0: que
1: se
0: está...
1: pase, pues, señores. Hablan de saludo de cumpleaños y me meten en política.
0: No,
1: por
0: creo
1: favor,
0: que...
1: ya, así no es, pues.
0: Cosas, estimados oyentes, feliz cumpleaños a nuestro amigo que está cumpliendo año. Dios lo bendiga. 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Todas las, estimados oyentes, las, no, los cumpleaños, una tortita, claro que por supuesto que sí. El saludo va de su amigo Queso a nuestro amigo Livio Lazo, un ciudadano que, pues, no está pensando que es un ciudadano.
1: Le pongo su fondito, ¿no?
0: Sí, tomen días. Nuestro amigo Livio Lazo.
1: Livio Lazo Junior, quiere decir que es el hijo, porque el papá es Livio Lazo, el profesor.
4: ¡Qué rico!
1: Bueno, al que lo conozco muy palmariamente es al papá, para ser bien franco.
0: ¿Ya?
1: Al papá lo conozco porque es un buen vecino, el papá. Gracias a él, los hijos son lo que son, pues gracias al papá tienen carro, tienen casa, el yerno también tiene carro.
0: Gracias a papá. Porque por ellos creo que todavía no.
1: Por ellos todavía no producen.
0: No producen.
1: Quieren producir.
0: Hay que trabajar bastante. 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Feliz cumpleaños a todas las personas que están cumpliendo años, distinguidos oyentes. Pásale bendito, Dios me lo bendiga. Usted, niño, joven, señorita, señor, señora. No, a todas las personas que están cumpliendo años, señoras y señores. 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
1: Oiga, increíble pero cierto, un fiscal corrupto, señores. Se ha pronunciado el presidente de la Corte Superior de Justicia ante este escándalo que ha ocurrido. El presidente de la Corte Superior de Justicia, Ricardo Corrales, ha informado que se abrió un procedimiento disciplinario contra un fiscal que dispuso la liberación de un conductor de nombre Pedro Ortega Poma, que en presunto estado de ebriedad protagonizó un accidente de tránsito impactando a más de 10 vehículos en pleno centro de Huancayo.
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1: Oiga, le ha dado libertad a este conductor, ¿no? A pesar del delito y de habérsele encontrado en estado de ebriedad. ¿Cuánto habría costado la liberación de este conductor Pedro Ortega Poma? ¿Cuánto le rompió la mano a este fiscal? Dice la noticia del fiscal: el responsable de haber liberado a este presunto inculpado fue el fiscal, no fue el Poder Judicial, aclaró así el magistrado, y explicó que la Autoridad Nacional de Control del Ministerio Público será la encargada de realizar las investigaciones, emitir un informe final y determinar la sanción correspondiente. De comprobarse una actuación irregular, hay diferentes sanciones que se le puede aplicar de acuerdo al grado de responsabilidad de gravedad, inclusive puede llevar a la destitución de la autoridad de este fiscal, ha detallado Corrales. Asimismo, recordó que cuando un delito se comete en flagrancia, el investigado debe ser puesto a disposición de la unidad de flagrancia para que el juez resuelva conforme a la gravedad del caso. Escuchen, ¿eh? En ese sentido, señores, este juez, este fiscal, quiero decir, le están abriendo un proceso disciplinario contra este fiscal que liberó a conductor que impactó contra 10 vehículos. Lo mismo ocurre en la provincia de Satipo, ¿no? Lo mismo ocurre en la provincia de Satipo. Fiscales que hacen lo que les da la gana y lamentablemente pues no hay justicia, Maruja. La justicia se ha perdido lamentablemente por estos actos de corrupción de fiscales, de no jueces incluso, señores, que viene ocasionando estos actos de corrupción.
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1: Vamos con la hora, 7 de la mañana, 40 minutos en todo el territorio nacional. Saludos para Quesote. Así es, están enviando saludos para Quesote.
0: Vamos, señor presidente, con otras informaciones. En Madre de Dios, operativo gran escala en La Pampa, con decomiso masivo de armas y detenidos. En una demostración de fuerza, coordinación y las fuerzas del orden asestaron un nuevo golpe contra las actividades ilícitas que persisten en la zona de amortiguamiento de la Reserva Nacional Tambopata. Un contingente de la Policía Nacional del Perú, desplegado estratégicamente en el sector conocido como La Pampa, logró la captura de varios sujetos presuntamente implicados en diversos delitos. La intervención, que se ejecutó de manera sorpresiva las primeras horas del día de hoy, movilizó a una unidad especializada que peinaron la zona para desarticular los focos de ilegalidad que afectan a esta parte de la región de Madre de Dios. Rapidez y el despliegue policial impidió cualquier intento de fuga por parte de los intervenidos. Inmediatamente después de asegurar el perímetro y realizar el control de identidad correspondiente, las fuerzas policiales activaron este estricto protocolo de seguridad para evacuar a los detenidos bajo una fuerte, ¿no?, custodia armada. El grupo fue trasladado por vía terrestre hacia la capital del departamento de Puerto Maldonado. En la ciudad de Puerto Maldonado, los capturados fueron conducidos a las dependencias ya policiales correspondientes y puestos a disposición del Ministerio Público. En las próximas horas, las autoridades judiciales iniciaron las diligencias preliminares y las investigaciones de la ley para determinar la situación legal de cada uno de los implicados. ¿Qué encontraron, ciegos oyentes? ¡Wow! ¡Qué terrible! Armas de fuego de gran cantidad y de grueso calibre. Ni siquiera la policía, distinguidos oyentes, tenía estas armas así como de Rambo. Así tenían, distinguidos oyentes, y en gran número de cantidad. ¡Qué bárbaro!
1: ¡Qué terrible, señoras y señores, esta información! Se viene en la región Junín, atentos, el invierno. Y hemos dicho, hay una nota periodística que me ha llegado sobre, vamos a hablar, el niño global.
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0: tiburón que vive a las orillas de los ríos, que vive en zonas donde puede venirse un huaico. Ahí está la casita, por ahí está el corral de los animales. ¿Qué es el niño global? Está alertando en Junín a 111 puntos críticos y autoridades están coordinando las acciones inmediatamente sobre este niño global. Vamos ampliando la información que nos llega inmediatamente. Trabajarán en 7 frentes y piden a las autoridades que se pongan en la peor situación para prevenir. Municipalidades priorizan movilizar maquinarias a gran escala, señores. ¿Cómo estamos en Masamari? Mientras tanto,
1: la región Junín identificó 75 puntos críticos vulnerables a lluvias intensas y un posible fenómeno del niño global, además de otros 36 sectores de riesgo reconocidos por la Autoridad Nacional del Agua durante la reunión también de la Plataforma Regional de Defensa Civil, donde autoridades regionales, alcaldes, provinciales y representantes de diversas instituciones coordinaron acciones preventivas para afrontar la temporada 2026-2027.
0: Así es la temporada de lluvia, señores, 2026-2027. Primeras medidas que se estarán tomando el subprefecto gerente, subgerente regional de Defensa Civil, José Vázquez, ha informado que el gobierno regional de Junín desplegará 7 frentes de trabajo con maquinaria pesada para ejecutar labores de limpieza y descolmatación de ríos en distintos puntos de la región.
1: Bueno, tenemos aquí, dice bien, tenemos 75 puntos críticos en la región que podrán ser afectados frente a las lluvias intensas o el fenómeno del niño. Vamos a articular 7 frentes de trabajo que estarían ubicados estratégicamente en la región.
0: En la región, señores, y Junín somos Masamari, así que Junín es Satipo, Junín es Pangoa. El funcionario detalló que las intervenciones alcanzarán distritos como Pichanaki, Santa Rosa de Ocopa. Bueno, tiene que ir a Pichanaki, Chanchamayo, Chilca, Tarma, Jauja, Masma, Julcán, San Lorenzo, Guamalí, Apata, Río Tambo, Masamari, San Ramón, entre otros. Asimismo, recordó que los gobiernos locales que no cuenten con maquinaria propia pueden recurrir a alquilar para ejecutar trabajos preventivos.
1: Bueno, las provincias en alerta, alerta, alerta está desde Satipo. La Municipalidad Provincial informó que adquirió más de 19.000 galones de combustible para labores de prevención y atención de emergencias. Además, precisó que de los 7 puntos críticos identificados en la provincia, 6 serían intervenidas este año, aunque advirtió que el distrito de Masamari, escuchan bien, también aún no han logrado acceder a financiamiento del fondo para la intervención ante las ocurrencias también destinados siguientes de desastres naturales, fondos para ejecutar obras de prevención. ¿Y qué pasó?
0: ¿Qué pasa con Masamari, señoras y señores, que no logran acceder a financiamiento del fondo para intervenciones ante la ocurrencia de desastres naturales, fondos para ejecutar obras de prevención? Hay que preguntarle al gerente esto.
1: ¿Qué pasa, señor gerente? Claro. Todos, ya hasta la provincia de Satipo adquirió 19 millones. Masamari ni siquiera ha distinguido los siguientes ni un financiamiento para el fondo de intervención de las ocurrencias por desastre natural. Y después, cuando estamos distinguidos los siguientes en emergencia, ¿quién vamos a pedir? La municipalidad provincial, tanto de Huancayo, señalaron que las labores de limpieza y la descolmatación comenzaron desde septiembre con recursos propios y que se reforzarán en la cuenca de Río Xulca, en coordinación también con el gobierno regional. Sin embargo, alertó que solo 8 de los 28 distritos remitieron información sobre afectaciones por bajas temperaturas y reconoció que la gerencia de obras no cuenta con maquinarias suficientes para responder a futuras gerencias. Es ahora cuando el río está bajito, ahí se tiene que intervenir, se tiene que arreglar las carreteras, se tiene que intervenir los ríos, descolmatar, se tiene que hacer los trabajos. Es ahora cuando se tiene que trabajar y no cuando ya estamos enyucados, cauce, el río ya se salió de su cauce, cuando las carreteras están todas llenas de lodo, de barro, ni siquiera la maquinaria puede ingresar, ni siquiera la maquinaria se está patinando. Ahí no, pues es ahora que se tiene que trabajar y están alertando, ¿eh? La provincia de Satipo tiene un presupuesto. Masamari, no sé cómo estamos. ¿Estamos avanzando en mantenimiento de carreteras o no estamos avanzando en mantenimiento de carreteras?
0: Así es, Masamari no ha logrado acceder al financiamiento Maruja del Fondo para Intervenciones ante la ocurrencia de las lluvias que ya se viene, fondos para ejecutar obras de prevención. No está Masamari inscrito.
1: Pena, yo no sé. Vamos a de repente conversar o ya están en camino, pero tienen que por lo menos tener, ¿no? Fondos para intervención de las ocurrencias por desastres. Bueno, acá Huancayo ya se mencionó que está haciendo el trabajo de limpieza, de descolmatación de sus ríos. En 28 distritos remitieron que la información a las afectaciones harían temperaturas que no están muchas veces en la sierra. En las sierras las temperaturas bajan, esos están trabajando. Pero acá en nuestro distrito de Mazamari hay que direccionarnos acá. Creo que hay que empezar a trabajar, señor gerente. Señor gerente, usted nos estamos diciendo pues que hay que empezar con estos financiamientos. ¿Hay o no hay para desastres naturales en nuestro? Hay que tener algo, hay que empezar a trabajar.
0: Y Mazamari se inunda, Maruja. Así sí. Que acá no hay que decir que no. No, no, no, no. Acá Mazamari es una laguna, se inundan las casas, las viviendas. El río crece, el río se vuelve gigante, se engorila realmente en el mes de invierno. Por ende, hay que estar preparados para el invierno.
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0: Así es, Maruja, tarea de todos. Defensa Civil es tarea de todos. Sí, pues, con razón dijo un día Macho. No fríen a Defensa Civil, es tarea de todos. Todos tenemos que estar involucrados aquí. Hay que limpiar la cuneta. Esa cuneta que está para ese camino de Quirquincho.
1: Eso.
0: Así es, como camino de Cutpe, está ahí todas las cunetas llenas de monte. Y cuando nos inundamos, ahí recién parece que despertamos de este sueño, ¿no? Pero yo no sé cómo hay gente que vive, tiene su casa ahí a la orilla de las sequías, tremendas sequías acá por abajo, por donde está el CTP que hemos ido, por todo este sector, ¿no? ¿Eso cómo será en invierno? ¿Dará miedo vivir ahí?
1: Bueno, todas las sequías rebasan, ¿no? Resbalsan en esta parte, ya saben los vecinos, esta parte cómo empieza a salir, distintos oyentes, ingresando a las viviendas. A eso debemos, distintos oyentes, dirigirnos inmediatamente. Ahí es ahora cuando deberían hacer encauzamiento, no sé, pero tienen que trabajar ya con anticipación y la señora Aurora lo sabe perfectamente. Señora Aurora, ¿qué tal? ¿Cómo está? Buenos días.
3: Señora Marujita, buenos días, señor Pedro. En realidad, señora Marujita, Mazamari tiene sus urbanizaciones. Hay, por ejemplo, acá de mi zona, de Primero de Mayo para abajo, está el señor Porfeto, no sé qué zonas más hay. Y tiene su junta directiva. ¿Y la junta directiva qué? ¿No va a esperar manos cruzadas que haga la municipalidad? Ya que el municipio no pone una lámpara, uno hay que poner, hay que ver nuestro casa, nuestra calle, nuestras avenidas. Esperar a la municipalidad, no se inundará. Por eso yo me opongo acá, Primero de Mayo, acá arriba, parte alta, a que raspe la máquina, a que esté ahí botando por la fuera la tierra. Porque si más bota, baja, y ya comienza cualquier movimiento de tierra y inmunda, señor Maruca. Se debe trabajar. Las juntas vecinales se deben trabajar. Mejor dicho, hay urbanización que tiene su directiva. Vía Progreso, el Porcento, no sé quién. Es más, tiene ahí abajo de su chacra de la señora, del señor Herrera, de la señora de Serrano. Todo ese sitio, señor Maruca. Hay sitios que en sí no necesitan a la municipalidad. Pedirán apoyo y el municipio tiene todo el derecho, toda la facultad, de prestarnos o apoyarnos siquiera con la máquina, pero tenemos que, con el dueño del lote, tenemos que hacer ese pedido, no esperar de la MUNI. Eso era, señor Marujita, decir más bien, acá la Junta Directiva debe trabajar con sus miembros, con sus vecinos. Gracias.
1: Bien, muchísimas gracias. Creo que es momento de cada delegado vecinal. De cada sector hay.
0: Claro,
1: y ese
0: claro,
1: delegado claro. Vecinal tiene que estar, no está por gusto, pues ¿para qué pongo un delegado vecinal? Para, me hago la idea, para que gestione. Veo que mi sector está mal, ¿no? Está mal mi sector, está pues las carreteras están en pésimo estado, las cunetas se vienen, cada temporada sé que se inunda este sector, entonces tengo que movilizarme como delegado vecinal. Tengo que estar tocando las puertas de la comuna Mazamarina. Y si es que no tengo la respuesta, alquilar de repente, no va a ser, pues, Dios oyentes, aunque se me dé maquinaria y yo me pongo combustible vecino, ¿sabes qué? Voy a conseguir maquinaria de la comuna Maza Marina, pero combustible lo ponemos nosotros. Pero para eso ponemos delegado, para que se mueva, para que agilice y para que deje, Dios oyentes, todo para, listo para que se venga el invierno y no nos esté afectando. Para eso tenemos delegado vecinal de cada sector. Muy buena la señora Aurora, que nos viene, distinguidos oyentes, no mencionando sobre este tema tan, tan importante. Así que, señoras y señores, se viene el invierno, ¿eh? Se viene el invierno. Y creo que estamos preparados o no estamos preparados. En vista, distinguidos oyentes, que ya Defensa Civil nos está mencionando, es tarea de todos nosotros. No simplemente vamos a estar, como dice la señora Aurora, vamos a estar esperando que sea, pues, de la comuna. Si no, hay que esperar, distinguidos oyentes, del delegado vecinal también.
0: Así es, Maruja. Hay una vecina que se inunda su casa en el mes de invierno en la entradita de Los Libertadores. Está la señora, ahí tenía su tiendita y la lluvia, pues, ha hecho que le impida poder, porque todo el agua ahí de la sequía que está, está entrando a su casa, directo viene a su casa. Esa agua viene directo a su casa. Y no es poca cosa, pues, lo que inunda. Se mete hasta, sube 2 metros, creo, el agua, o 1 metro del agua dentro, sin exagerar. O medio metro ingresa el agua dentro, señores. Ya no se puede ni vivir ahí. Esto pasa en el invierno. Hay todos los vecinos de Buenos Aires, también se inunda ahí. Por ahí está el amigo, ¿cómo se llama el maestro? Nuestra amiga, que también se inunda su casita. Porfirio, ahí está el señor Porfirio, que también se inunda. Por ahí también está los vecinos. Carambas, todo este sector de Buenos Aires también. Espero que ya hayan hecho su cuneta, que hayan trabajado ahora que está seco, ¿no? El verano, que está quemando el calor, está para trabajar todo ello, señores. No esperemos el invierno. La casa, por ejemplo, de don Pedro también se inunda toda esta parte, señores. La familia Rodríguez, Pedro Asunción, todo se sale el agua, el caudal. Ahí por ahí pasa una sequía grande y eso se convierte en río, ¿no? Eso se vuelve un río. Tal es así que ya no pueden salir ni de su casa, salen a la marginal, no pueden, porque todo está lleno de agua. Esperemos que estos vecinos también aquí del infierno de vivir, porque ya no es, pues, el paraíso,
1: bueno,
0: de vivir.
1: También hay por más abajo, frente a la piscina Santa Marta, hay una mamita que siempre también está afectada, siempre la mamita está afectada. La señora Luzmila.
0: Ahí está
1: la señora Luzmila, que siempre está afectada. Espero que también estén trabajando en esta parte, esta oportunidad y en este tiempo que está todo seco. Hay que trabajar ahora, claro. Hay que hacer en este encauzamiento, porque la señora constantemente sufre de inundación de agua.
0: No, todo el agua entra a su casa, a su cocina, a sus cuartos. Oiga, el agua es terrible en el invierno. La señora Luzmila, efectivamente. El señor Porfirio, la familia también que tenemos ahí, la tía en la esquina, que también se inunda, señores. Pedro Asunción, ahí por ahí también hay otro vecino, que todo invierno, todo el crudo invierno, ellos viven, pues, en una pesadilla. En una pesadilla, sus casas están llenas de agua. Igualito en Los Libertadores también viene el agua de Pauriali, señores, esta agua que viene con fuerza y que lamentablemente se inunda. Lo están llamando a Defensa Civil. La Defensa Civil lo único que hace es te da una calamina, dos calaminas. Deben poner máquinas ahí, debe entrar maquinaria, deben hacer las zanjas más profundas, deben abrir las zanjas con maquinaria. Estamos pasando la voz a los vecinos para que abran sus cunetas, limpien las cunetas, señores, porque ya estamos próximos a un invierno.
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1: Wow, qué terrible, Dios. Oye, este es un video, me han mandado terrible. Fíjate, Pedro.
0: A ver, vamos a ver el video. A ver, vamos a ver el video de Maruja. Qué terrible, señor.

0: Dios mío, ¿qué es eso?
1: Wow.
0: Una rodilla que se ha
1: roto. ¿Qué tamaño? ¿Te das cuenta qué tamaño? ¿Qué tamaño de hueco se ha hecho este niño? Esto se ha hecho en el estadio.
0: Acá en el estadio.
1: En el estadio. Y la mamá está que se muere. Me está la señora Maruja. Mira las consecuencias que me detengo a mi hijo. Ay, Dios mío, qué terror. Es un niño. Es un niño que ha tenido esta consecuencia. Wow. Dios santo.
0: Ahora, ¿quién le responde a la señora en el estadio? Aquí está. Seguramente se ha cortado con la botella.
1: Ay,
0: claro,
1: Dios.
0: Estas son las consecuencias a largo plazo que pasan en el tema del estadio, Maruja.
1: Wow, ¿cuántos puntos le han hecho? Porque acá me mando un video del pequeño que está tremendo, una rotura en la rodilla, tremendo hueco que se ha hecho. Wow, ¿cuánto fue? Más de 25 puntos será este niño.
0: No.
1: Qué terrible. Le estoy alcanzando, sí. Wow, 2, 4, 6, 8. Wow, sí.
0: Acá tiene que hablar el gerente, ya. Tiene que dejarse de bromas el
1: gerente. Yo le paso inmediatamente al señor gerente, porque él dijo que iba a limpiar. Y ahí yo le paso al señor gerente, el señor Astudillo. Tiene que ver esto, el señor Astudillo. Ahí está tus consecuencias, señor gerente. Ahí está tus consecuencias.
0: Ahí están las consecuencias de la fiesta, pues. Hemos dicho, van a romper botellas en el estadio. No hagan la fiesta, pero como son orejones, ¿no? Tercos son, señores. ¿Qué le importa? Hay que hacer la fiesta nomás. Y han cobrado.
1: Bueno, voy a colgar para que vean en mis redes, ¿ya? Voy a colgar, voy a tapar el rostro del pequeño. Porque redes te infringen, si no.
0: Wow, Dios mío. Imagínense que eso le pase a su hijo o a su hija jugando en el estadio. Ahora que están entrando al estadio a jugar.
1: No, ¿no? Pues, no.
0: Oye, así han jugado ahí en el estadio. Imagínate, el Muni Pangó ha jugado
1: Bueno, se está, por más que se está apoyando, pienso, es Dios, oyente, que las cosas no es que yo apoyo o de repente voy a cubrir los gastos. Las cosas están hechas. Y esto va a traer las consecuencias para más adelante. Así que, no, qué pena. Por más que los oyentes se le estén apoyando, se le esté dando, ya está hecho, la situación está hecha. Y esto es terrible. Creo que los oyentes, para la próxima, pues, ¿no? Para la próxima. De todas maneras voy a colgar en mis redes, porque yo no puedo quedarme en una situación de esa manera. Y hay que pensar que yo tengo nietos, ¿ah? Yo tengo nietos, y mis nietos pueden. Y yo me hago la idea al toque. Cuando veo un niño, pienso que es mi nieto. Cuando veo una señorita, pienso que es mi hija. No sé, soy así tan sentimental que rápidamente va mi mente, mi idea, visualiza de esa manera. Y me hago la idea que fuese mi nieto, y si yo sientes, aunque mis hijos ya son grandes, pero por eso pienso los nietos y digo, ay, Dios mío, que esté pasando con mi niño así. Que esté pasando con mi niño, por más que me esté apoyando, que me haya cubrido de repente las pastillas, que me haya hecho tal, pues ya no va a caminar lo mismo, ya no va a caminar con la misma situación. Hay que tener un poco más de cuidado. Si es que se dice, queridos oyentes, no está pasando, pues no hagamos así de esa manera. Tenían para hacer en otro lugar.
0: Señora Maruja dice que los responsables que rompieron las botellas ahora ayuden pues al niño a recuperarse y sanar hasta el final. Pero eso, ¿qué hora habrán roto la botella? ¿En la noche? ¿Madrugada?
1: Bueno, yo sé que ya la gente no sé, pásame el video. Bueno, vamos a colar nuestras redes más adelante. Imagínense, sigo siguientes, que un pequeño tan solo de 9, 8 años se haya roto de esa manera. Yo sé que de repente se está dando un incentivo, se está colaborando, se está cubriendo los gastos. No es lo mismo. No es lo mismo. Así que, distintos oyentes, tengan por su consecuencia que no es lo mismo. Mucho cuidado, distintos oyentes. Así que ahora enviar a los pequeños especialmente. Y uno mismo, ¿no? Cuando de repente va a jugar en el estadio, hay que tener. Yo paso la voz para tener mucho cuidado. Puede pasar en sus niños, que muchas veces están concurriendo al estadio. Puede pasar con su niña o usted misma que va al estadio, podría pasar la misma situación. Así que hay que cuidarnos, no correr confiadamente, porque vamos a tener consecuencias fatales. Si se ha hecho la limpieza.
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1: anteriormente en el estadio, me recuerda perfectamente que han empezado la población desde el grupo, un grupo han hecho una fila, por lo menos de 20 personas, ¿no? Paraditos, y cada uno, distintos oyentes, caminaba un paso y tenía que buscar si había o no había vidrio. ¿Se recuerda o no? Se ha conseguido así la cantidad. Pasaba otro paso y se tenía que buscar realmente como lupa, tenían que buscar, distintos oyentes, el vidrio en el estadio. Pasaba otro paso y así se llegó igualmente del otro arco, venían así, del otro arco, ambos arcos tenían que venir la fila de cada grupo. Yo no sé si se ha hecho así de esa manera la limpieza, el cuidado para que pueda estar pasando, distintos oyentes, tener limpio el estadio. Espero que haya un poco más de repente de limpieza para no estar teniendo esta clase de información.
0: Vamos a ir a una pausa comercial y retornamos con la última hora de programa. Tengo el...

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0: He ahí que este fondito nos estará acompañando hasta el 28 de julio, señores. Así es, Prensa Popular.
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0: 8:19, así arrancamos la última hora con la energía que nos caracteriza. Prensa Popular de 6 a 9 de la mañana, señoras y señores. 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
3: Bien, vamos ahora con más información. El narcotráfico está cayendo.
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3: Así es, todos los narcos están con las horas contadas. Sí, porque ¿cómo están cayendo? Narcotráfico en Pozuzo, narcotráfico ahora en Mayopo. ¿Dónde está esto? El distrito de Ochegua. En Huanta, en Ayacucho, en Huancayo, en La Merced. Oiga, gran cantidad de narcotráfico, señores, aquí en la Selva Central, departamento de Junín. ¿Qué dice la Policía Nacional del Perú, señoras y señores? Saca en su página oficial la Policía Nacional del Perú. Informa, ubicó y destruyó dos laboratorios rústicos activos destinados a la elaboración de pasta básica de cocaína. Durante un operativo que se ha hecho una operación de interdicción contra el tráfico ilícito de drogas desarrollado en el centro poblado de Mayopo, distrito de Yochegua, en la provincia de Huanta, ocurrió esto. Vamos integrando el Perú de la policía.
6: Integrando el Perú.
3: Mientras tanto, en este operativo, los efectivos policiales hallaron 227.125 kilogramos de alcaloide de cocaína en solución, así como insumos químicos y productos empleados en el procesamiento de droga. También se encontraron 900 kilogramos de hoja de coca en proceso de maceración. Resultados de la operación: se destruyeron dos laboratorios rústicos clandestinos para la elaboración de PVC. Se hallaron 227.125 kilogramos de alcaloide de cocaína en solución. Se hallaron 145.50 kilogramos de ácido sulfúrico. Se hallaron 336.60 kilogramos de amoníaco. Se hallaron 875 kilogramos de sal. Se hallaron 509 kilogramos de cemento. Se hallaron 621 kilogramos de gasolina. Se hallaron 900 kilogramos de hoja de coca en proceso de maceración. Mientras tanto, esta operación forma parte de las acciones ejecutadas por el marco del Plan Nacional de Seguridad Ciudadana y la Lucha contra la Criminalidad 2026-2028. Tu denuncia permite actuar con mayor

0: Evidencia eficaz. 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

0: Vamos con más información policial. Efectivamente, a 8 y 26 minutos de la mañana aumentan a 100,000 soles la recompensa. Hay una jugosa recompensa de 100,000 soles, señoras y señores. Ya ha aumentado esta recompensa por información que permita capturar a Idubis Trujillano Bustamante. Así se llama, Idubis Trujillano Bustamante. Su cabeza tiene 100,000 soles de recompensa. Ex policía sentenciado a cadena perpetua por abusar, embarazar y provocar la muerte de su menor hija. Oye, un ex policía habría cometido este delito. Está siendo buscado por la justicia. Se llama Idubis Trujillano Bustamante. Aumenta 100,000 soles la recompensa contra este ex policía sentenciado a cadena perpetua. Señores, le van a dar una cadena perpetua y también tiene una recompensa de 100,000 soles. Escuchemos el informe.
1: ¿Qué tal, Manuel? Buenos días. Efectivamente, el Ministerio del Interior ha resuelto, ¿no?, elevar a 100,000 soles de recompensa por este ex suboficial de la Policía Nacional, ¿no? Ha sido el Ministerio del Interior quien elevó el monto de esta recompensa por información que ayude a la ubicación y captura de Idubis Trujillano Bustamante. Este es el nombre de este sujeto, ¿no?, que es buscado por la policía para su, ojo, hay que decirlo, por su recaptura. Vamos a dar un detalle de este tema, porque este ex suboficial de la Policía Nacional fue sentenciado a cadena perpetua por abusar, embarazar y causar la muerte de su propia hija de 12 años de edad. Esto ocurrió en el año 2022. Incluso la policía intervino el velorio cuando este sujeto ya estaba velando a su hija para poder enterrarla sin que las autoridades tengan conocimiento de ello. La fiscalía intervino en pleno velorio, se llevó el cuerpo a la morgue para hacer el análisis y se logró determinar todo lo anteriormente mencionado. Tras ser detenido el padre y enviado al penal, luego de estar casi dos años en el penal, el 28 de agosto del año 2024 logró fugar cuando fue llevado a una consulta médica al Hospital Regional de Lambayeque en la ciudad de Chiclayo. Sobre este caso, Manuel, incluso hay dos agentes INPE que están siendo investigados por presuntamente favorecimiento a la fuga. Y desde entonces, este ex suboficial de la Policía Nacional permanece prófugo de la justicia. El año pasado, el Ministerio del Interior incluyó a Idubis Trujillano en el sistema de recompensas a nivel nacional, ofreciendo 50,000 soles por información que ayuda a su captura. Pero hasta el momento, al no haber indicios sobre su paradero, hace unas semanas, el monto ha sido elevado a 100,000 soles este año. Se espera que alguna persona que sepa sobre su paradero pueda revelar su ubicación y así pueda retornar tras las rejas luego de haber escapado de este hospital. Esta es la información que tenemos a esta hora de la mañana, Manuel, desde Chiclayo, para Éxitos en los 98.9 de la FM. Exitosa la voz de los que no tienen.
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0: Oiga, qué desgracia, ¿no? Un ex policía violó a su hija, la embarazó y luego la asesinó, la mató. Y también la estaba velando. Pero este ya ha sido prófugo de la justicia. O sea, ha estado, lo han capturado, ¿no? En un primer momento ya ha estado en el penal. Están involucrados dos miembros del INPE que habrían propiciado la fuga de este ex policía, el cual había 50,000 soles de recompensa, pero ahora el Ministerio de Público ya ha levantado a 100,000 soles la recompensa de este prófugo de la justicia que se llama Idubis Trujillano Bustamante, Maruja. Así que la situación también, mire, a su propia hija, la forma como la ha tratado, ¿no? Que es increíble lo que ocurre en el mundo, señores.
3: Bueno, la noticia policial es terrible, ¿eh? La noticia policial es que siempre, queridos oyentes, causa, no, asombro. Bueno, en Satipo, la policía ha recuperado un teléfono celular presuntamente hurtado. Efectivos de la policía realizaron diligencias inmediatamente que permitieron recuperar el equipo móvil y detener a un ciudadano. Efectivos de la policía de comisaría de Satipo lograron recuperar un teléfono celular presuntamente sustraído y detener a un ciudadano que será investigado por la presunta comisión del delito contra el patrimonio en modalidad de hurto agravado. La intervención se inició luego de que una ciudadana denunciara la desaparición de su teléfono celular mientras laboraba en una botica de la ciudad de Satipo. Según manifestó, al quedarse dormida por unos momentos, el ¿no? Al despertar advirtió que su equipo ya no se encontraba en sus pertenencias. Tras revisar las cámaras de videovigilancia, este establecimiento, el agraviado observó que un sujeto habría tomado el teléfono celular de sus manos para luego retirarse del lugar a bordo de una mototaxi color azul con plomo, con la que informó así la obtenida. El personal policial realizó labores de inteligencia e investigación que permitieron ubicar al vehículo menor en el pasaje Montaña, distrito de Río Negro, en el lugar también fue ya intervenido Jonathan, de 29 años, quien inicialmente negó de tener el celular. Sin embargo, la agraviada lo reconoció por las características físicas observadas en las imágenes registradas por las cámaras de seguridad. Durante la diligencia, el intervenido indicó que el lugar donde se encontraba oculto el equipo móvil permitió su recuperación. El teléfono celular fue reconocido inmediatamente por la denunciante como de su propiedad. Por estos hechos, el intervenido fue trasladado a la comisaría de Satipo y puesto ya también, ¿no?, donde la fiscalía, donde va a continuar siendo investigado por la presunta comisión de delito contra el patrimonio en modalidad de hurto agravado conforme a las diligencias e investigaciones de la ley. ¿Cuándo pasó esto? El 2 de julio de este año 2026.
0: Por otra parte, la Policía Nacional en la provincia de Satipo, hay una playa donde hacen fiestas rockeras, donde hacen fiesta de caravana, de fiestas, palomeada juvenil, y han encontrado drogas. O sea que estos jovenzuelos que hacen sus rocks en esta conocida playa de Cubiriali, pues se drogan ahí, hacen un grupete de hombres y mujeres, varones, chicas y muchachos, donde realmente lo primero que hacen es drogarse. Hay bastante pasta básica de cocaína, hay mucha marihuana, señores, hay clorhidrato de cocaína, y la gente normal va, ¿no? O sea, como si no pasara nada. Llegan a la playa porque está hecho todo este, toda esta, digamos, este hueco, hay que llamarlo así, de droga, donde se drogan, venden, expenden, amanecen, anochecen, presentan algunos grupitos de rock, pero bajo los efectos de las drogas, señores. Así que ya la policía tomó cartas en el asunto, está informando, estamos a través de la Policía Nacional, lo que viene ocurriendo en la provincia de Satipo. Esto está por Cubirial. Cubirial, este es un hueco de alta peligrosidad, donde ahí pueden matar a cualquiera. Están a la orilla del río, están a la orilla del río y ahí se drogan, ¿no? Ya han encontrado a los jovencitos drogándose, fumándose sus tronchos en esta playa de Cubiriali, señoras y señores. Eso es lo que pasa, la información, la Policía Nacional, tener cuidado con estos actos ilícitos que le puede costar la cárcel. Por otra parte, la salud, la Policía Nacional, en salud ya da de alta a un niño que ha sido atacado por un perro. Hay que tener cuidado, esos que tienen perros bravos. Ha sido atacado un niño, ha sido atacado por un perro tras la reconstrucción facial en el hospital en la capital de la República. Lo han tenido que llevar al niño hasta la ciudad de Lima. Se trata de Benjamín, que ha permanecido menos de 15 días hospitalizado luego de ser sometido a una compleja reconstrucción facial. El perro le mordió la cara. Esalú informa que continuará bajo control ambulatorio antes de retornar a su zona donde habría sido cogido por un perro. El Hospital Nacional Edgardo Rivalati Martins de Salud otorgó de alta ya a Benjamín, menor de edad, que ha sido atacado por un perro bravo. Sufrió un grave ataque de un animal callejero. Fue sometido a una compleja reconstrucción facial. Según información, la institución, el niño dejó el hospital luego de permanecer 2 semanas internado tras un... ¿no? Le han hecho la cara, le han reconstruido porque el perro le ha roto la cara. Le ha sacado un cachete de la cara, le ha sacado al perro tras una evolución clínica favorable que permite adelantar su salida respecto al tiempo inicial previsto. Seguimos viendo perros en Masamari, cualquier cantidad de perros. La ordenanza municipal no ha ordenado nada, simplemente parece que han hecho una peliculina de la ordenanza, no me imagino, porque yo dije, pues ahora de ir para adelante ya no voy a ver perros en la calle. Siguen igual los perros orinándose, haciendo sus heces en la calle, frente al chifa, frente a la panadería. Ahí están los perros inescrupulosos, la gente, los dueños abandonan a sus animales. ¿Cuántas fotos tengo de estos perros? Cada vez que paso para ver un perro, pluc, le tomo su fotito. Por ahí veo un perro, pluc, le tomo su fotito frente a donde están los animales, señores. y hasta el momento estos perros callejeros que pueden causar también graves accidentes a la moto, pueden causar accidentes al transeúnte que está caminando por ahí, el niño que salió del colegio puede ser pasible de estos lamentables accidentes por las mascotas que son olvidadas en la calle.
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0: Así le damos la bienvenida a la última media hora de programa, 8:36. Mientras tanto,
3: estimados oyentes, esta semana ya salió algunas resoluciones de algunos candidatos de nuestro distrito de Masamari con la lista completa de los candidatos. Señoras y señores, de los partidos políticos que se están lanzando como candidatos a nuestro distrito de Masamari.
0: Ya salió.
3: Entonces, estimados oyentes, estaremos dando a conocer los que estaban designados, porque estaban algunos guardados, estaban designados. Vamos a conocer quiénes son los designados. En ese sentido, ya tenemos la lista completa. Acá tenemos la lista completa de cada uno.
0: Qué bueno.
3: Pero
2: conociendo a tu candidato.
3: Esto vamos a darle lectura más adelante. Así que
0: claro, ya, y temprano también temprano, para que el amigo agricultor pueda conocer también, sí. Porque el agricultor a esta hora ya no está en su casa ya.
3: Ya no.
0: A esta hora ya no, el que está en su casa a esta hora es el que está vendiendo o el que está en su tienda comercial, el que está expendiendo o de repente en una oficina, ahí está la gente también siempre escuchándonos, pero generalmente el agricultor ya se va pues 6, 7 de la mañana, ya está fuera.
3: Bueno, todos los designados ya vamos a estar, ya han alzado algunos, entonces estaremos, distintos oyentes, dando a conocer quiénes son los que en algún momento han sido designados, estaremos dando a conocer para que usted también esté bien informado de qué candidato se puede, pues, ¿no?
0: En quién
3: se puede confiar y usted sacará sus propias conclusiones. Ahí vamos a tener al blanco, al negro, al gordo, al flaco, al moreno, no sé. Usted de repente va a ver ese candidato si está bien y ese candidato no está bien. Eso vamos a estar dando, estamos dando una primicia para el día de mañana. Quienes ya estaremos dando a conocer quiénes son los candidatos para nuestro distrito de Masamari. Vamos con otras informaciones. En la línea telefónica estamos con nuestro amigo Miller Casiano. Miller, ¿qué tal? ¿Cómo está? Muy buenos días, doctor Miller.
5: 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Algunas otras complicaciones pueden estar desarrollando esa degeneración de los huesos y usted hace mal al tomar calcio, ¿no? Porque si por ahí no tenemos una buena absorción del calcio y lo estamos consumiendo de manera indebida, ese calcio puede afectar nuestra circulación, puede atorar, para que nos entendamos, nuestros riñones y desarrollar pues otras complicaciones, otras enfermedades. 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Muchísimas gracias, señora Marujita, don Pedro. Muy buenos días. Que Dios los bendiga.
3: De igual manera. Muy buenos días, doctor Miller Casiano.
0: Interesante lo que habla el doctor Miller Casiano. Para poder descartar las enfermedades, la osteoporosis, que no necesita tener 80, 90 años, señor.
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4: Que el Perú tuviera una presidenta como Keiko. Demoró mucho, desgraciadamente, por cosas que no se deben ya nombrar, pero hoy demos gracias a Dios de que tenemos una mujer honesta, valiente, que se va a encargar del país de una manera muy correcta. Y esto es para beneficio de todos los peruanos.
6: Acá no, no hay... solo de los que votaron.
4: No,
6: por ella.
4: No, olvídese. Todos acá somos peruanos. Y a todos hay que fortalecerlos y hay que decirles tú puedes, hay que decirles tú puedes trabajar, hay que decirles tú tienes un camino abierto, así sea de qué partido sea, porque es peruano. Y punto. ¿No? Al menos yo pienso así, y ella también debe pensar igual.
6: Usted la fue a ver en estos días con su sobrina, con Carla Sheppard, que ha sido elegida, yo sé, de paso,
4: senadora.
6: Sí. ¿Qué es lo que le dijo?
4: Bueno, todavía no te lo puedo decir porque...
6: ¿Pero usted qué le llevó? ¿Qué mensaje le llevó?
4: Yo le llevé un mensaje muy claro. Sé fuerte, sé corajuda y nunca des marcha atrás cuando ya tomas una determinación. Porque eso es fatal en la política. ¿Ya? Entonces, ella está bien convencida que va a tener un carácter firme, pero con mucha bondad.
6: ¿Ah? Eso es importante, porque usted habla de firmeza, pero a veces hablar de fujimorismo es hablar de firmeza y algunos lo ligan con autoritarismo.
4: No. El presidente Fujimori nos ha enseñado dos cosas maravillosas. Ser directas y fuertes y ser compasivas con la gente que nos necesita. El resto es una estupidez que la gente habla. Yo tengo en mi alma y en mi corazón el haber servido al lado de este hombre maravilloso, el presidente Fujimori, y haber aprendido de él a ser fuerte y a la vez bondadosa.
7: He venido.
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0: Vamos con más información, Maruja Lara, 8 de la mañana, 45 minutos.
3: Bueno, terrible, ya están empezando con los preparativos para recibir el cambio de mando, quiénes van a ser los ministros, quiénes distinguidos oyentes van a estar, pues, ¿no?, en este cambio de mando, a qué se va a dirigir la presidenta, qué palabras va a dirigir la nueva presidenta Keiko Sofía Fujimori. Espero, distinguidos oyentes, que sea el agrado de toda la población, aunque el Perú está dividido.
0: No, tiene que llamar a la unidad.
3: Está dividido el Perú.
0: tiene que llamar a la unidad, eso es. Bien claro dijo, todos somos peruanos, aquí no hay que yo no soy peruano.
3: Ojalá que todos tengamos a la unión, pero yo sé que pues no, están resentidos todavía con su partido porque político.
0: Si no, el Perú se va a fregar, pues. El Perú se va a fregar definitivamente si vamos a estar divididos. ¿Cómo nos vamos a dividir? Toda división trae fracaso, ojo. El que se divide ya es un fracasado, definitivamente. Por eso hay que llamar a la unión, a que todos los peruanos... ¿Qué es lo que ha pasado con Venezuela? Ahora todos en Venezuela son hermanos, ¿no? ¿Por qué? Porque no tiene casa, no tiene que comer, no tiene ropa. Entonces, que sirva de ejemplo que la unión hace la fuerza, señores.
3: Wow, y lo que está en estos momentos saliendo es el señor Balcázar. Presidente José Balcázar está saliendo, pero está saliendo cuestionado. Poco tiempo que está en el bando, también está siendo cuestionado porque ya la Contraloría está iniciando diligencias por viajes de Balcázar al interior del país. ¿Cuánto habría invertido sus viajes? A 1.124.000 que habría gastado en viajes nomás. Oye, en viajes nomás se gasta tanto. ¿Qué cosa ha hecho para que pueda gastar tanto dinero? Y los siguientes, acá este... No, el presidente José es
0: que
3: Balcázar.
0: Cuando no es tu plata, ¿qué te importa, pues? No es tu dinero. Pero a ver si va a sacar su plata de su bolsillo, de su cartera, y ya no quiere gastar ni 100 soles.
3: Bueno, acá le estamos cuestionando. Bueno, eso nos pasa por elegir a zurdos, dice, pues, ¿no? Aunque ese señor nadie lo eligió ni votaron por él. Ha llegado, pues, ¿no? Por la suerte le ha elegido, la suerte le ha llegado y pues ahí está, llevándose, estimados oyentes, 1.124.000. Simplemente está haciendo pasar, he gastado 1.124.000 en viajes. Como si, estimados oyentes, en viajes, si todo el Estado le paga, si todo, no, tu viaje gratis, combustible gratis, tiene su avión presidencial. Entonces, ¿en qué hizo el gasto? Para que gasta 1.124.000 el presidente José Balcázar, para que, distinguidos oyentes, ahora la Contraloría le está siguiendo los pasos, ¿no? Porque dice, he gastado 1.000.000 y tanto. Se está queriendo llevar toda esa plata, se está queriendo llevar. No hay más directo, pues, ¿no? Que pueda decir, distinguidos oyentes. Simplemente en viajes. Si todo paga, el peruano tiene su avión presidencial, combustible le da, todo es gratis para el presidente, ¿eh?
0: Bueno, es que estos son viajes de placer, ¿no? Y hay autoridades que les gusta estos viajecitos de placer. Son viajes de placer. Gastan el dinero, el Estado le da el viático, le da la comida, le pone el hotel. Todo le pone el Estado, señor. A estos viajecitos de placer. Yo me acuerdo que había un alcalde aquí en Masamari, ¿no? Que se había ido a disfrutar a Estados Unidos de vacaciones. A las playas se había ido y dejando abandonado Masamari.
3: ¿Y qué es lo que ha traído de Estados Unidos?
0: No ha traído nada.
3: Y que también es así, es un viaje de placer. Tengo conocimiento para que los oyentes supuestamente le digan, no le mencionen, así vivimos nosotros acá en el país de repente que ha viajado. No tenemos de repente esta. Y vienen acá. Quieren copiar, ni siquiera simplemente queda ahí nomás en ideas o cuenta de lo que ha pasado, lo que ha vivido. Y ahí nomás queda la cosa. Por eso se llama viaje de placer. Porque claro, si los oyentes viajan, hacen un compartir en el país que le ha invitado, ¿no? La forma como hace su cultivo, cómo de repente está manejando su municipio, cómo es la ciudad. Hacen un compartir con las personas que hayan viajado, porque han viajado, en esta gestión también ha viajado el alcalde. Entonces hay que ser sinceros, ha viajado. ¿Y qué ha traído? ¿Con qué conocimiento se está poniendo en práctica de lo que ha traído? Y a otros alcaldes que también han viajado, como usted lo está diciendo, viajó a Estados Unidos. ¿Y qué trajo? ¿Qué puso en práctica?
0: Choromay se ha ido a Japón.
3: ¿Ya? ¿Y qué
0: es
3: hizo?
0: Es para que no te equivoques nunca, ¿ya? Tú.
3: ¿Y qué cosa ha traído?
0: Ah, Choromay se ha ido a Japón.
3: ¿Qué de conocimiento ha hecho de lo que ha ido a Japón? ¿Qué cosa hizo?
0: ¿Qué ha traído Choromay de Japón?
3: Nada, pues nada. Simplemente es un viaje de placer que se da el gusto de viajar. ¿Cuántos días estar? Comida gratis, ¿no? Porque el que le está invitando le está dando todas las facilidades hasta la estadía. A no ser que de ahí, pues, de la reunión que tienen un momento de salir, eso sí le va a costar su plata, que le va a doler salir de repente después de que le ha invitado, tiene su estadía, sale un momento a conocer de repente otros lugares más, ahí sí le duele gastar, ¿cierto? Sí le duele gastar. Pero como no es su plata, cuando le invita a la institución o el estado o el país que le ha invitado, le da todo gratis. Ay, feliz mi comida, gratis, aunque sea puedo quedarme un mes, porque no me cuesta, pues no me cuesta. Así que, distinguidos oyentes, cuando dicen las autoridades viaje de a tal lugar, simplemente tenga en cuenta que es viaje de placer.
0: Oiga, vamos, caballero, en la parte final con la noticia viajes de placer, ¿no? Se toman su chela, se toman su whisky, se van a los mejores restaurantes. Este Balcázar ha despilfarrado la plata como le da la gana. Más de 1 millón ha gastado, imagínense, en viajecitos de placer. Oiga, un padre se ha lanzado al fuego para salvar a su hijo, pero el niño murió quemado, Maruja. Qué pena esta noticia. Yo no sé hasta
3: la compañía de bomberos.
0: ¿Hasta cuándo vamos a tener la compañía de bomberos aquí en Manzamarín? Nunca vamos a tener compañía de bomberos. Algo tenemos que hacer los manzamarinos para tener la compañía de bomberos, porque si no hacemos nada, nos quedamos así como estamos con los brazos cruzados, van a haber incendios en lo posterior. Masamari es grande, señores, hay que pensar en Masamari. Muchas veces hablamos, el día que se queme tu casa, ahí sí, recién vas a gritar, recién te vas a levantar, recién te va a interesar que la compañía de bomberos es necesario aquí en Masamari. Pero mientras no te pasa nada, entonces estás chévere, pajita, pulenta, te ríes de la noticia, te matas de risa. Pero es importante, señor, tener una compañía de bomberos. Este papá se aventó a salvar a su hijo, pero lamentablemente el niño murió quemado. Murió como un pollo a la brasa. A ver, vamos informando. Celular conectado habría ocasionado incendio que consumió todo el segundo piso de una vivienda mientras que el padre se fue a la chacra.
3: Wow, todo el día ha quedado conectado. ¡Qué bárbaro!
0: Por eso no es bueno conectar el celular todo el día. Dejan algunos conectados su celular, está el cargador caliente, igualito, sigue conectado.
3: Bueno, vamos con esta información, distinguidos oyentes. Qué terrible esta información, lo pierde todo. Un pequeño de solo 8 años de edad falleció sobre su cama tras no poder escapar de un incendio que consumió el segundo piso de su casa. Esto pasó en Chupaca. Su padre, al ver el fuego, se lanzó a las llamas para rescatarlo, pero no pudo hacerlo.
0: Mientras tanto, ¿cómo fue la tragedia? Cuéntame la tragedia.
3: Salí de mi casa a las 6 de la mañana para ir al canal de riego y al parecer el incendio habría ocurrido a 6:30. Traté de rescatar a mi hijo, pero ya no se pudo, dijo así entre lágrimas Elías Cóndor.
0: Mientras tanto, tras apagar el incendio, el pequeño de 8 años fue hallado sobre su cama completamente calcinado como papel. Sus familiares contaron que hicieron denodados esfuerzos para sofocar el fuego y rescatarlo, pero no había agua, ¿ah? No hay agua. Encima el problema es del agua, no hay compañía de bomberos y no tenemos agua todavía aquí en Masamari.
3: Hemos tenido que romper las tejas del techo, luego sonó como una explosión que nos botó hacia el piso. Al ver el cuerpo de mi sobrino, le eché agua para que no se quemara. Al final nosotros también resultamos heridos.
0: Mientras tanto, según los testigos, la hipótesis es que el celular enchufado habría ocasionado el incendio, ya que se inició en el segundo piso donde es el dormitorio de la familia. Apoyaron a apagar el fuego, las llamas, los vecinos y serenazgo de Chupaca, señoras y señores, pero ya nada pudieron hacer. El niño murió calcinado.
3: ¡Guay! ¡Qué pena, Dios oyentes! Tristeza, ¿no? Eso también nos pasa por descuido.
0: O sea, no solamente es la candela, no solamente es la cocina, no solamente es el balón de gas, aquí es el cargador del celular.
3: Hay que tener en cuenta que si usted tiene su cargador de celular, termina de cargar, desconéctelo. Desconéctelo, saca ese cargador, porque ese cargador es como una bomba. Explosiona, boom, suena y empieza pues el fuego con fuerza.
0: Y te puede desfigurar el rostro,
3: así,
0: ojo,
3: que
0: quede claro eso también, te puede
3: pasamos
0: quemar.
3: Pasamos la voz a la gente, todos tenemos celular, ¿a quién no tiene celular? No, así que pues no, mi vecino no tiene. Todos tenemos celular.
0: No, el Ronald no tiene esa pelotita.
3: Pero tiene su celular. Tiene.

0: Tiene su cargador.
1: Tiene su cargador.
0: Tiene su cargador. Todos tenemos celular así a pelotita, así sea grande, así sea. Todos tenemos celular y todos cargamos. Ahora, tenemos un cargador.
1: Poppy Play tiene tablet todavía.
0: Sí. Entonces tenemos un cargador y ese cargador tenemos que sacar, distinguidos oyentes, donde está conectado. Terminó de cargar, sácalo. Así sea, usted se levanta de repente, ay, no voy a cargar toda la noche que cargue mi celular. No, se despierta, desconéctalo. Desconéctale ese celular.
1: Así es, de ahí para adelante tenemos que hacer eso para evitar los incendios, sobre todo, señores, que aquí en Masamari no tenemos compañía de bomberos.
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1: Bueno, mañana vamos a leer candidatos. Ya hay regidores, ya tengo la lista oficial. Aquí está ya en, ¿no? Está imprimido, en impreso. Vamos a tener mañana a los candidatos en papel, ¿no? En papel, va a estar en papel figurado para poder leer quiénes eran los reservados. Porque muchos candidatos decían reservado, y se pasaban con el reservado.
0: Sí, designado.
1: Designado, ¿no?
0: Designado.
1: Entonces, ya no hay designado. Vamos a ver quiénes son y si usted lo conoce, qué clase, qué calaña de gente están llevando, qué calaña de gente están queriendo llevar a la municipalidad de
0: Masamari. Muchos candidatos van a sumar y otros candidatos que ya se ha visto quiénes son los designados van a restar a ese grupo político. Déjame decir que va a restar, en vez de sumar va a restar. Y usted se, pues no lo lamento, usted ha elegido a esa persona y en vez de sumar va a restar. Así es, en vez de sumar va a restar. Así que vamos a dar lectura de estos días, o estoy trayendo ya para que usted sepa y conocer. Hay candidatos que hemos dado su nombre, pero habían distintos oyentes en algunos lugares designado, de prácticamente de todos había designado. Y pues no último que hemos dado, sí hemos dado un adelanto del señor Marcelino, sí hemos dado completo, pero de los demás ya tenemos también completo y vamos a distinguidos oyentes a dárselas a todos. 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Pero también pasamos la voz a los padres de familia, que la institución educativa de la COPE está llevando a cabo un gran concurso regional de matemáticas y comunicación, el cuarto gran concurso regional, cuando el día 10 de julio, en las instalaciones de la Institución Educativa Cooperativa de Pangoa. pasamos la voz a ver premios, por supuesto que ver premios, ¿no? Vamos a ver para primer grado, inicial, primaria y secundaria. Vamos a tener medalla de oro, medalla de plata, medalla de bronce, diplomas y gallardetes que también se estaría llevando ese joven o señorita que saque el primer lugar. Así que está invitado para que puedan participar del cuarto gran concurso regional de matemáticas en la institución educativa La COPE Semillero de Campeones en el vecino distrito de Pango.
1: Así es, ya no tenemos tiempo para más. 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Bien, ya no tenemos tiempo para más. Estamos en la parte final, Marujita. Nos vamos hasta el día de mañana, si así Dios manda. Temprano.
0: Efectivamente, muchísimas gracias a toda la población por siempre estar atentos a Prensa Popular y gracias por darme también algunas notas y eso les tengo en reserva. Muchísimas gracias. Sigue enviándonos cualquier queja, cualquier denuncia, que pues no, cualquier denuncia queda en reserva. Muchísimas gracias. Nos vemos el día de mañana a la misma hora de siempre, de 6 a 9, si así Dios lo permite. Nos vemos.
1: Pásala bonito. Gracias, redes sociales. Mañana es otro día. Mañana tema político, tempranito. La radio.

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16: En Radio Swing, esta es la hora. 9:10.

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1: Quiero contarle, mi hermano, un pedacito de la historia negra, de la historia nuestra, caballero. Y dice así.

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0: en Radio Swing. Esta es la hora. 11:36.
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0: 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Esta es la hora. 11:38.
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1: ¡La gente que está tomando por cajas! ¡Por torre de cerveza, sí o no!

0: listo, preparado para bailar con ustedes. Aquí está Víctor Alex Yutawi y su puro dolor. ¡Báilalo!
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0: ¿Dónde están las mujeres solteras?
1: ¿Dónde, dónde, dónde?
0: Chicas solteras, un grito fuerte.
1: Así, así.
0: Aquí está.
1: ¿Quién es?
0: Para ti.

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11: Hola amigos, les presentamos nuestro nuevo video musical desde Juliaca para el Perú y el mundo. 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

0: muchas gracias a toda la gente de Optimia Record. Gracias, Sisto Fernández.
1: Para mis amigos de Bolivia.
0: La gente de Sucre.
1: Mundo Music.
0: Los dos amigos de Santa Cruz. Saludos con las cervecitas.
1: Vamos a cantar
0: ahora
1: este
0: sí.
1: Tema.
0: Sí, el ritmo, sí, el sabor. Más canciones.
1: Este

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en Radio Swing. Esta es la hora. 12:40. 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

0: Gracias.
1: ¡Para estudios!
2: En Radio Swing, esta es la hora. 1:30.
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0: Muchísimas gracias. Muchísimas gracias.
1: Esa fuerza, qué lindo de Mac, la verdad.
2: Es en Radio Swing, esta es la hora. 1:41. 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
1: 2:24.
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0: en Radio Swing. Esta es la hora. 3:40. 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

0: 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Esta es la hora.
1: 4 y 29.
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11: Ahí están los amigos que están viniendo, bienvenidos chicos. ¿Dónde está la parejita de enamorados por ahí? Las personas que han venido con su pareja, dale un besito. ¡Ahora! ¡Ahora!

0: Ahí está. Esa que te revisa el yape.
1: ¿Cómo? Para saber cuánto tienes. Ahí está la gente hermosa de Orcotuna. El saludo especial para la gente hermosa de Orcotuna. La gente hermosa del Tambo Huancayo. Ahí está, señoras y señores. Continuamos con más canciones, con más éxitos. Luchito, ahí está.
2: Para la tóxica Julia.

0: cabezas, por favor. Y fieles.
1: Recontra fieles, son las chicas. Ellas acá no se calientan, ¿ah?
0: Chicas, hoy no es el día de los inocentes, ¿ah? Cuidado.
1: Por favor, por favor, por favor, por ahí. Chicas, hay que tomar, hay que brindar. Operación Gatina. Ahí están las gatinas habilitadas ya para poder disfrutar la rica cervecita. Por la compra de tu cerveza, reclame gratis tu vasito descartable, por favor. Ahí está, ya hicimos las coordinaciones respectivas. Para Glicerio.

Magdalena, ¿dónde están? La gente del paso de Magdalena. Pronto estamos en Huancavelica para disfrutar esa gran descarga de los hermanos Bernardillo. Señoras y señores, esto es alegría, esto es vida. Digan lo que digan, hablen lo que hablen. Siempre somos y seremos los únicos y poderosos hermanos Bernardillo, en la dirección del señor Andrés Bernardillo y Fiorelita Bernardillo.

0: un pequeño break y regresamos. Damos pase al Petro de Cerepodias.
1: Ok, listo. Hacemos un pequeño pause porque vamos a premiar el día de hoy el concurso de Guaylas
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0: En Radio Swing, esta es la hora. 5:34.
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